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1: Pero ¿cómo les va? ¿Cómo están? Bienvenidos a este miércoles 12 de agosto. Acá estamos con Décadas, esta propuesta para los fanáticos de los clásicos. ¿Te gustan los 80, 90, 70, años 2000 también, eh? Acá estamos nosotros entonces y pone fuerte el volumen que ya arrancamos con Phil Collins y este Hanging Long Enough. Bienvenidos a todos, Nacho en controles, Pablo Sturzenegger, producción. Mi nombre es Ana Córdoba y vos, que sos parte de este equipo. Sumamos a Sting en este arranque Mad About You, año 1991. Disfrútalo. Bienvenido a Décadas. Ya estamos en miércoles.

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2: Con su estilo Britpop melódico, Travis logró uno de sus mayores éxitos con este sing que estábamos disfrutando, la canción que se convirtió en un himno de la banda escocesa, destacando por su sencillez y la emotividad que conectó con públicos de todo el mundo. Despedíamos a Travis, sing, canta, y nosotros nos vamos al sonido de Janet Jackson, porque la disfrutamos con este What Have You Done For Me Lately.

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2: George Harrison, Got My Mind Set on You, año 1987, disco Cloud Nine. Lo despedimos porque llegan ellos a décadas y estamos avanzando en este miércoles. Quédate ahora con Hootie and the Blowfish, Only Wanna Be With You.

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2: Love and Rockets se iban con Soul Alive. Miércoles, y esto sigue con ella. Nacida en Chenis, es reconocida como una de las voces más influyentes de la música cristiana contemporánea y del pop. Su carrera, iniciada en los 70, la llevó a convertirse en una figura clave por su capacidad de cruzar géneros y conquistar audiencias diversas. Esta canción fue su gran éxito internacional y se consolidó su lugar en la escena pop. Baby, baby, vamos a escuchar a Amy Grant.

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2: Un poco de Depeche Mode no viene mal para promediar la semana. Nos vamos al 83 y nos quedamos con Everything Counts Mix.

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1: La banda irlandesa, que incluyó este tema dentro de su álbum del año 1991, con ese sonido más experimental y cargado de energía, obviamente, muestran una vez más su capacidad de reinventarse y seguir marcando tendencia en los 90. Even better than the real thing, you two, así los despedimos. Invierno 2026, ahora nos quedamos con USA for Africa, We Are the World.

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1: Tarzan Boy, Baltimore Ride, toda la fuerza de esta canción, año 85, para este disco Living in the Background. Y se viene Jerry Crow, qué bueno, con su voz rasposa y su estilo folk, rock. Jerry presentó este sencillo en 1996. Uno de sus mayores éxitos, vamos a disfrutar de este If It Makes You Happy, la escuchamos.

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1: Dancing in the Street. Van Halen con nosotros. También presentes en este miércoles. Quédate vos, no te muevas del dial que seguimos disfrutando de excelentes clásicos.

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1: Formados en Nueva York en 1973, se convirtieron en íconos del rock gracias a su estilo teatral y sus shows espectaculares. Con maquillaje, vestuario y una puesta en escena única, lograron una identidad inconfundible. Lick It Up, lanzado en el 83 dentro de su álbum homónimo, marcó una nueva etapa en la banda, ya que fue el primer disco en el que aparecieron sin maquillaje, mostrando que su fuerza musical trascendía la imagen. Despedíamos a los Kiss con Lick It Up. Momento de presentar ahora en décadas a Nightcrawlers. Ellos nos traen Push, The Feeling On.

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1: Some Guys, Jabol, Black, Robert Palmer. Qué bueno escucharlo. ¿Querés conectar conmigo, mandarme algún DM, algún mensaje? Dale, arroba Ana La Córdoba, te espero en Instagram. Te invito de paso. Mientras llega Décadas, Susan Vega con esta dulce canción. Luca.

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1: El legendario guitarrista británico, él es Eric Clapton, que incluyó este tema que escuchaste en el disco de 1989, Journeyman, con ese estilo blues, rock, virtuosismo característico que tiene. Bueno, él reafirmó su lugar como uno de los músicos más influyentes de la historia. Pretending, lo despedíamos a Eric Clapton. Y ya casi en los minutos finales de este miércoles 12 de agosto se suma The Moody Blues con The Voice.

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2: Nos vamos despidiendo de este miércoles 12 de agosto con Effort David y Words, palabras. Hasta acá las palabras de Ana Córdoba. También se va Nachito en los controles. Se despide con Europe. Y nos despedimos. Pablo Sturzenegger en la producción. A vos, gracias por estar. Nos vamos con este del año 1988. Superstitious Europe. Hasta mañana, hasta otro décadas.
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0: Hola gente, ¿cómo están? Esto es El Clásico, como acaba de decir mi colega Jaime Alfredo Núñez, que es el locutor artístico de este programa. Yo creo que tenemos dos tipos de público. Por un lado, los que saben que esto va a suceder, o tienen la radio siempre ahí, están siempre conectados, o a lo mejor, bueno, saben que el programa está por empezar y se enganchan. Y del otro, aquellos que a lo mejor estamos tomando por sorpresa, que están revisando y de golpe se encuentran con nosotros. ¿Y esto qué es? Bueno, a estos otros, los primeros no, porque ya nos conocen, a los últimos les voy a decir, danos la oportunidad de convencerte de que está bueno quedarse por acá. Me acompañan, además de Jaime Alfredo Núñez, Karina Fiori y Virginia Pacetti en contenidos, Pablo Spoto, operación técnica, Marcelo Ferraro, musicalización, Javier Retorto en producción general. La música de Def Leppard, década de los 90 ya, habían sacado en 1987 un disco que sería inolvidable para la banda y para el público, Hysteria, que es el cuarto, fue el más exitoso. Es aquel disco que viene después de un montón de problemas de la banda, entre ellos el accidente que le hace perder un brazo al baterista. Bueno, toda esta cuestión tarda como 3 o 4 años en finalizarse. Entonces, cuando eso sucede, la banda promete que el próximo disco va a llegar enseguida. No nos vamos a tomar tanto tiempo para el próximo, dijeron. Pero bueno, viste que cuando no querés que se complique, ¿qué pasa? Y se complica. En el medio de todo el proceso de producción del disco siguiente, se encuentran con algunos problemitas. El primero, y quizás el menos importante, es la falta de Robert Matt Lang, que no podía trabajar como productor, como venía haciendo, porque estaba trabajando con el canadiense Brian Adams. En ese momento, Adams iba a sacar Waking Up the Neighbors, y entonces, bueno, no estaba disponible. Con lo cual, la banda asume la tarea de producción junto con algunos colaboradores. Y el otro, y más grave, es el alcoholismo de Steve Clark, que estaba poniéndose cada vez más grave. En un momento lo encuentran tirado en una cuneta, lo mandan a rehabilitación, le dan un periodo de licencia, ¿no?, para que se tome un tiempito para recuperarse. Nada de esto va a dar resultado. Finalmente, y de manera trágica, sería encontrado muerto en enero de 1991 en su casa en Londres. Lo encontraba su novia en ese momento. Y esto, obviamente, ya de por sí iba a generar una conmoción hacia dentro de la banda y un retraso en cualquier cosa que fuera a suceder después, y algo que tampoco se sabía porque podía separarse tranquilamente el grupo, ¿no? Bueno, el disco termina saliendo en 1992, no les toma 4, les toma 5 años sacar el sucesor de Hysteria. Y es este que estamos escuchando, Adrenalize se llama, y desde allí elegimos Let's Get Rocked.
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0: ¿Qué te gusta de Imagine Dragons? Hacete la pregunta y contestame. ¿Qué es lo que te atrae, que te lleva a escuchar esta banda? Si es que la escuchás, ¿no? Bueno, a mí lo que me pasa es que tiene como una energía extra, como que necesitas un tema que te ponga las pilas y pones Imagine Dragons, viejo. Porque este grupo, que nace como The Killers, ahí en Las Vegas, en Nevada, en ese estado de Estados Unidos, en 2008, tiene un sonido que combina rock y electrónica, pero no desagrada. No desagrada a quien está acostumbrado a escuchar rock y no tiene tanta onda con la electrónica, y tampoco desagrada el que viene del mundo de la electrónica y busca algo un poquito más energético. Por ejemplo, si vas al gym y te pones un tema de Imagine Dragons y un par de kilos más, vas a cargar seguro, ninguna duda. Esta es la banda de Dan Reynolds. El disco salió en el año 2017 y es el tercero. Evolve se llama. Imagine Dragons, Whatever It Takes.
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0: pones este tema en el auto, querés cantar, y ese tono allá arriba de Sting es imposible. Canta finito, finito y en un tono altísimo. Es un tema que, a mi gusto, está muy bueno, pero ¿por qué? Porque te permite escuchar perfectamente el laburo de los tres. Está bien marcada la batería, se nota el trabajo de Andy Summer con el tema de la guitarra, y el bajo está ahí al frente como apoyando la voz del cantante, llevando a este tema a que sea algo, me parece a mí, divino. Sucedía en 1978, Orlando's D'Amour es el nombre de esta placa, y es lo que estaba pasando. The Police, So Lonely.
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0: está sonando Jermaine Jackson, uno de los hermanos Jackson, ¿no? De los Jackson 5, que tiene una biografía y una vida muy particular. Es el mayor de todos, ¿no? Es justamente el contraste con Michael, que era el más chiquito, con quien incluso tuvo en algún momento una relación medio tirante y todo eso. Pero hay una parte de su vida que es muy interesante. A mitad de la década de los 70, los Jackson 5 dejan la Motown, que era de Berry Gordy en ese momento, y deciden irse a otro sello discográfico. Jermaine se había casado unos años antes con la hija de Berry Gordy, hasta incluso tenía hijos, con lo cual estaba medio como hasta las manos, ¿no? Se tenía que quedar, no le quedaba otra. Entonces se separa de sus hermanos, que pasan a llamarse The Jacksons, ¿no? Para seguir unos años más. Y él encara su carrera solista. Ahora, hay un dato bastante interesante. Una de las esposas de Jermaine Jackson es una chica llamada Alejandra. Tiene un nombre larguísimo, ¿no? Pero bueno, es conocida como Alejandra Jackson en Estados Unidos. Y estuvo en pareja con dos de los hermanos Jackson. Randy, con quien no llegó a formalizar, y Jermaine, con quien no solamente formalizó, sino que además tuvo hijos. Jermaine Jackson, si no lo llaman a comer, todavía sigue teniendo pibes. Tiene 8 hijos en total, de 3 matrimonios y, bueno, otros tantos divorcios detrás de cada uno. Acá está pasando Jermaine Jackson. Y juro que este tema no lo elegimos a propósito, porque mirá cómo se llama. Se llama Pongámonos Serios. Let's Get Serious.
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0: Está pasando Rod Stewart, este tema que es uno de los preferidos del inglés, pero que además tiene un trasfondo muy fuerte de su historia personal. Cuenta una historia de cuando él ya era famoso y conoce una chica, ¿no? Y esta chica queda embarazada y finalmente terminan teniendo una nena. Pero esa nena terminó siendo dada en adopción, pasó por varios orfanatos, hasta que finalmente la adopta una familia de Londres, me parece, ¿no? Bueno, toda esta cuestión está relatada acá, donde es una especie de pedido de disculpas. El tema en sí lleva por título, en castellano sería estaba bromeando, no me lo estaba tomando en serio, una cosa así. Y cuenta cómo en un momento totalmente diferente de su vida, cuando se creía que se las sabía todas, hacía cosas sin darse cuenta que lastimaba a las personas. Bueno, esa nena de aquel momento, hoy tiene 60 y pico de años, se llama Sarah Streeter. Rod Stewart la conoce mucho tiempo después, ya había tenido 6 o 7 hijos, y vuelve con su primogénita. Le cuesta mucho entablar una relación, obviamente con una mujer adulta y con todo lo que había en el medio de la historia. Bueno, todo lo que sucedió está, no te voy a decir contado en esta canción, pero sí está escrito como en una especie de carta de arrepentimiento. Por eso te digo que está buena la letra, está bueno el tema, es muy sentido. Estaba pasando Rod Stewart, I Was Only Joking.
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de Leslie Gore, que cuando graba esto tenía 16 años nada más, pero la toma un productor que iba a tener un futuro enorme, ni más ni menos que Quincy Jones. Esto llegó rápidamente al puesto número uno de la Billboard, al Hot 100, en 1963. Y ahí en ese ritmito que tiene medio como bailable, cuenta una historia tremenda, porque es su cumpleaños y su novio se va con otra, loco. Es tremendo. Es Leslie Gore, la neoyorquina Leslie Gore. It's my party. En

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2: Recibamos a Chris DeBoer, un tipo que tiene una puntería para hacer estos temitas lindos que ni te digo, ¿eh? Vamos a escuchar Missing You.

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0: Este es un discazo para escucharlo de punta a punta. 1989, placa de Aretha Franklin. El disco se llama Through the Storm, sería A Través de la Tormenta. Y acá hay unas colaboraciones destacadísimas. Hay duetos, incluso algunos desconocidos y que vale la pena recorrer, escuchar. Gimme Your Love, que lo hace con James Brown, ni más ni menos. Hay un tema con Whitney Houston, que en realidad está compuesto por Albert Hammond y Diane Warren. Se llama It Isn't, It Wasn't, It Ain't Never Gonna Be. Hay una colaboración con los Four Tops y Kenny G, ¿te acuerdas de Kenny G? Y está también este tema, que es el que elegimos. Es un muy lindo tema que abre el lado 2 de la placa, junto con Elton John. Era Aretha Franklin y es el que le da nombre a la placa, Through the Storm.
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0: En algún momento de la década de los 70, don Antonio José y doña María Manuela se van de Portugal, donde vivían y donde se habían conocido, y van a buscar mejores oportunidades, un mejor futuro a Canadá. Ahí nace la hija de ambos, que es Nelly, esta chica que conocimos en los años 2000. Cantante, compositora, productora musical. Este año debe haber estado en su prime, como dicen los pibes, porque el Mundial tuvo como una de sus sedes Canadá y allí jugó también la selección portuguesa, con lo cual estaba todo junto. Sus raíces y su nacionalidad. Nelly Furtado, esto es I'm Like a Bird.
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0: siempre mencionamos el rock alternativo y escorchábamos, ¿no? Con el rock alternativo, y son palabras que, repetidas tantas veces, a veces pierden el significado. Alternativo, ¿alternativa a qué? Y a lo tradicional. Cuando este tipo de música empezó a sonar en los años 90, lo que hacía era, yo no sé si contrastar, no es para tanto, pero sí marcar distancia y como pararse en la vereda de enfrente de todo lo que se había hecho. Entonces era un rock un poco más sucio, desde el sonido, ¿no? Más distorsionado, hasta incluso con algún lamento, como tristón. Hubo una generación que logró identificarse con estas letras, con estos sonidos, con las bandas incluso, ¿no? Nirvana a la cabeza, que después, bueno, derivaría en su propio sonido, ese famoso grunge. Y esta banda, que vas a ver que si buscas los grupos fundamentales del rock alternativo en los 90, te va a aparecer Blind Melon, el melón ciego. Dicen que el nombre de la banda lo sacaron porque así le decían a los tipos que se pasaban de fumetas, ¿no? Que andaban con el porro todo el tiempo, le decían melón ciego. Bueno, Blind Melon, esto que está pasando es Tombs of Home.
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0: Dice Brian May, sí, Brian May, el guitarrista de Queen, que Nuno Bettencourt es uno de los mejores guitarristas vivos que existen. Así que, bueno, habrá que escuchar con atención lo que hace con esta banda, que yo siempre digo lo mismo, no es este tema algo que represente el sonido de Extreme. Gary Cherone es un vocalista tremendo, que por ejemplo ha sido parte de las formaciones de Van Halen, ¿no? Es un gran, gran cantante, pero bueno, este es el clásico al que todo mundo echa mano como para acordarse de ellos. En abril pasado, en Monsters of Rock, el festival que se hizo en Brasil, estuvo Extreme, y Nuno Bettencourt dijo que están trabajando en una próxima placa. Tienen 6 discos editados en total, son de un rock muy, muy poderoso. El sexto salió en 2023, me parece, y ahora parece que en lo que queda del 26 o del año que viene, en 2027, vamos a tener nueva música de esta gran, gran agrupación. Extreme en el clásico More Than Words.
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0: Vos sabés que yo creo, y hasta estoy convencido, que viste que hay cosas irrepetibles en la vida, ¿no? Yo creo que las primeras veces son de esas cuestiones que no se viven nunca más. El primer momento, el primer beso, el primer encuentro, la primera mirada, la primera vez de cualquier cosa que se te ocurra, bueno, seguramente va a ser algo que no se va a repetir nunca más. Nunca más va a volver a ser la primera vez. Y acá Mick Hucknall habla de eso, porque se acuerda de la primera vez. Remembering the first time. Simple Red.
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0: La base musical la impone un productor de música electrónica que es francés, ¿cuándo no? ¿No? Kongs tiene un nombre que es Valentín Brunel, es un reconocido DJ y productor discográfico. Y colaborando con él hay una banda que se llama Ephemerals. Ephemerals en inglés quiere decir efímero, es decir, que dura poquito. Y a los integrantes de este grupo no les gusta que le pregunten, che, ¿de dónde son? ¿Qué tipo de música hacen? Porque les parece que son un grupo en constante evolución. Hoy hacen esto, mañana hacen aquello. No quedan congelados en un mismo lugar y van buscando cómo experimentar todo el tiempo. Un concepto interesante, es una banda que mezcla varios géneros musicales y que cuando la escuches la vas a encontrar interesante. Acá colaboran con este productor, como te dije, que se llama Kongs. Esto es I Feel So Bad.
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0: Si te gustó y además si te sorprendió, porque no te lo esperabas que fuera este tema hecho de esta manera, ¿no? Cuando arranca parece otra cosa, pero es un gran clásico de los Beatles llevado a, bueno, un ritmo bien brasileño, que es el laburo que hace esta gente de San Pablo, de Brasil. Sambó se llaman, y aquí nos estaban dejando un clasiquito de los Beatles, Come Buy Me Love.
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0: Está sonando esta banda legendaria, The Who, en el Royal Albert Hall de Londres, y están haciendo por primera vez, esto fue no hace demasiado tiempo, este disco que es Tommy completo. Es, se dice, una de las primeras, si no la primera ópera rock de la historia. Cuenta la historia de Tommy, tal como se llama el disco, que es un chico ciego, sordo y mudo, pero que es un capo jugando al pinball. El que compuso gran parte de todo esto es el guitarrista Pete Townshend. Sonaba The Who, Pinball Wizard.
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0: Te conté alguna vez que Madonna empezó tocando la batería en una banda, ¿no? Bueno, eso fue 78, 79, poquito antes de que saliera esta placa. La banda en cuestión la hemos escuchado acá, Breakfast Club. De hecho, me parece que hemos escuchado grabaciones donde ella misma toca, ¿no?, la batería. Se separa y ella encara un poco un camino sola hasta que termina conociendo un productor que permite que fiche para un sello discográfico que es subsidiario de Warner. Es así como sale el primer disco en 1983, un 27 de julio, la placa homónima. Y ahí está esto, que es Lucky Star.
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0: Hasta hace unos años, un pueblito de Estados Unidos que se llama Hinman, que queda medio como en el noreste, tenía menos de 1000 habitantes, creo que 700, 800, una cosa así. Ahí, en esa parte medio rural del territorio, nació ella, Brit Taylor, una artista que hoy ya tiene su propio sello discográfico y hace música dentro del género country. Pasaba Brit Taylor con Back in the Fire.
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0: Te cuento una noticia medio vieja, porque esto ya salió publicado en el perfil de X de quienes manejan el legado de Prince. Va a aparecer Timeless ahora el 28 de agosto. Es un disco póstumo que, bueno, viene con todo el material que se ha ido revisando desde la apertura de los archivos tras el fallecimiento en 2016, trabajando, bueno, en su restauración, en la publicación de material inédito, permitiendo a nuevas generaciones descubrir, bueno, a lo mejor facetas poco conocidas de una de las figuras más influyentes de la música popular. 10 años después de su muerte, ese esfuerzo alcanza una nueva dimensión con el anuncio del lanzamiento de un nuevo álbum póstumo que va a tener 10 grabaciones, todas inéditas, que se hicieron originalmente en un periodo de tiempo bastante largo, entre 1977 y 2016. El proyecto ya presentó un primer adelanto, a lo mejor escuchaste, se llama Stone. Fue grabado originalmente en 1995, se rescató directamente de los archivos personales del músico y está en las plataformas de streaming. El resto, bueno, va a haber que esperar hasta fin de mes. Esto es Prince Gold.
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0: Dicen que este tema lo escribió el cantante de esta banda, Tom Johnston, porque vio el nombre en un mapa, anda a saber dónde, y le pareció copado. China Grove, eran The Doobie Brothers.
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0: La banda del flaquito, porque Too Slim le dicen a Tim Langford, que es el fundador de esto, que es un trío, ni más ni menos, guitarra, bajo, batería, una voz áspera. Es una banda reconocida por propios y ajenos como muy representativa del blues estadounidense ahí en la zona de Washington. Estamos escuchando Too Slim and the Tail Draggers, She Gives Me Money.
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0: Hablamos de Paul Carrack y no hace falta agregar mucho más. Este año cumplió 75 espléndidos años este gran vocalista que pasó por un montón de proyectos musicales, todos muy recordados. Acá está en vivo, esto pasaba en octubre de 2024, en el Royal Albert Hall de Londres, cuando tira la casa por la ventana, recuperando, bueno, imagínate vos, ¿no? Los catálogos musicales de los grupos que integró, Ace, Squeeze, Mike and the Mechanics, todo su trayecto solista, es decir, le sobran temas como para llenar varios shows, pero fue solamente una noche. De hecho, así se llama el disco, For One Night Only. Era Paul Carrack, Got to Get You Off My Mind.
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0: ¿Viste que te dije que The Fratellis están celebrando los 20 años de su placa debut, Costello Music? Bueno, este disco salía un cachito antes de embarcarse en una gira para festejar los 10 años. Se llama Your Own Sweet Time. Es el quinto álbum de estudio de estos escoceses que hacen música que suena muy actual, pero retoman las raíces y la base de todo ese sonido en décadas anteriores. Nuestros artistas de la semana, The Fratellis, The Next Time We Wed.
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0: A Craig McLachlan lo conocimos en los 80, pero no por su música primero, sino por su faceta como actor, porque en aquella época participó de varias novelas, de series, incluso películas en el cine, y en base a eso después comenzó a hacer música, esto a partir de los 90. De hecho, este disco, que es su debut, es de 1990, se llama Moontown. Era Craig McLachlan haciendo Mona.
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0: Hace unas semanas atrás, Phil Collins habló de uno de los momentos más críticos de su vida. En una reciente entrevista, el músico rememoró que en 2024 estuvo a punto de morir debido a su adicción al alcohol. Una adicción que no solo le trajo complicaciones de salud, sino también conflictos familiares con sus hijos, con sus exmujeres. Ya repuesto, el compositor de tantos éxitos, de tantos clásicos, recordó cómo esa internación de casi 7 meses significó un quiebre en su vida. Cuando bebía, el tiempo se me escapaba de las manos, dijo en diálogo con una publicación británica que es The Times. Tomaba vino al despertarme. Eso era lo que yo quería para desayunar, una copa de vino, pero no bebía por la noche. Así que, para ser honesto, no era consciente de tener un problema. Phil Collins ya había pasado por varias clínicas de rehabilitación. En algunas de ellas había estado internado incluso contra su voluntad. El episodio del que habla es uno de los más recordados. Ingresó en un hospital suizo por complicaciones derivadas justamente de sus adicciones. Si bien en un principio fue dado de alta, al poco tiempo tuvo que volver para ser internado en terapia intensiva. Ahí contó: mis riñones estaban fallando, mis órganos se estaban paralizando. Su situación era tan crítica que su manager, convencido de que su salud no mejoraría, llamó a sus 5 hijos para que se despidieran de él. Había que tomar algunas decisiones, como tenemos que mantenerlo con soporte vital o no. La gente venía a despedirse, pero no recuerdo que vinieran. No tenía ni idea de lo que estaba pasando. Todos estaban preocupados de no volver a verme. Todo podría haber salido terriblemente mal. Pero bueno, finalmente salió y sobrevivió también a eso. Esto es Genesis con Phil Collins, obviamente. Está pasando Invisible Touch.
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0: Esta es una banda de chicas. Son cuatro músicas: Katie Henderson, Makina Piri y dos hermanas de apellido Ramírez. Hacen música desde el año 2016. Y aquí pasan The Aces, Loving is a Bible.
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0: Viste que siempre hablamos de que cuando se graba un disco, no se hacen solamente los temas que ahí figuran, sino que se hacen un montón, una selección que puede ser más grande o más chica, pero que excede el tracklist final, de donde se seleccionan y se ordenan los temas que van a formar parte de la placa, se eligen los cortes que se van a usar para difusión, etc. Entonces queda música que después sirve para hacer reediciones. Y eso es lo que hizo esta banda, la banda de Rob Thomas, Matchbox 20, un EP con 5 canciones que pertenecen a un disco que era de 2012, North, y son todos lados B porque salieron editados detrás de los singles. Es decir, cada vez que se editaba un single, un tema de difusión, iba acompañado por una de estas canciones. Y ahora volvieron a ser editadas y con esa excusa también salieron de gira. Escuchábamos Matchbox 20, Unwell.
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0: Tenés ganas de escuchar un tema de AC/DC, pero no vamos a ir a las placas tan conocidas que siempre recorremos. Vamos a retroceder 40, 40 y pico, casi 50 años para atrás, para encontrarnos con la placa TNT, donde cantaba Bon Scott, donde están los hermanos Young, donde hay temas compuestos por ellos, pero también están estas versiones. Acá hay un tema que está muy bueno, el que abre el disco, que se llama It's a Long Way to the Top, que está muy, pero muy bueno. Pero acá nos detuvimos en esto, que es el tema que canta Bart Simpson, hecho por AC/DC. ¿Lo tenías? Llega AC/DC, School Days, el tema de Chuck Berry.

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La voz de la rubia, Johnstone, You Had Me. Gente, cerramos acá, pero será hasta la próxima edición. ¿Cómo la pasaron? ¿La pasaron bien? Bueno, acá te esperamos de nuevo con más música, con más data, cosas para contarte. Eran Jaime Alfredo Núñez en la voz artística, Pablo Espoto en la operación técnica, Virginia Pacetti y Karina Fiori en contenidos, Marcelo Ferraro en musicalización, Javier Retorto en producción general, la música ahora con IMF. Unbelievable. Hasta la próxima. Chau.

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1: Miércoles 12 de agosto, ¿cómo están? ¿Cómo les va? Promediamos la semana. Acá estamos, ya en miércoles. Y este es Un y Mil Canciones, una vez más. El programa que te lleva a viajar por el tiempo para disfrutar de las mejores baladas pop en español de otras décadas. Paulina Rubio, Te Quise Tanto, año 2004. Acá estamos con esta canción y esta artista presentándonos. Nacho en controles, Pablo Sturzenegger producción. Mi nombre es Ana Córdoba. Se viene Tumbas de la Gloria. Atención, es Soledad. Y los socios del rock nos traen este del 2020. Y nosotros arrancamos así. Buen miércoles.

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1: Breyon, Alto Voltaje, seguido este tema incluido en el EP Diamante. Un poquito de pop, balada, rhythm and blues. Bueno, energía y frescura para esta canción que estábamos escuchando. Y claro, el intérprete nacido en Antofagasta inició su carrera en agrupaciones locales, se consolidó como solista tras su paso por programas de talento, giras nacionales. Hablamos un poquito de Breyon. Y acá tenemos a alguien que combina influencias de Michael Jackson, escucha esto, Bruno Mars, y el K-pop, lo que le da un sello moderno y versátil a Breyon. Arranque de miércoles, 1 y 1000 canciones y nos vamos al 2011. ¿Te acordás de Faye? ¡Qué lindo! Escuchamos este Media Naranja.

Hay muchas canciones. Obviamente nos llamamos Un y Mil Canciones y hay temas de otras épocas que queremos recordar. Mía nos lleva al 2024. Con este Si Pudiera, escúchalos.

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1: Dame más, decía Ricky Martin, y claro que queremos más. Mucha música para alegrar este miércoles. Se viene Julieta Venegas con la Orquesta de Baja California y esta reversión sinfónico en vivo de Eres para mí.

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1: Zoe Gotuso, Bomba Estéreo haciendo Lara, el sencillo que anticipó el segundo álbum de estudio de Zoe Gotuso y la colaboración con Bomba Estéreo, que aporta una fusión de pop alternativo y ritmos electrónicos, creando una atmósfera envolvente, experimental. Bueno, el tema refleja una búsqueda artística más madura y marca un nuevo capítulo en su carrera. Escuchamos Lara. Esta canción la dejamos atrás y se viene Cuando amas a alguien. ¿Te suena? Año 1991. Sí, del disco 20 años, César Banana Pueyrredón.

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2: Estamos en miércoles. Una y mil canciones te sigue acompañando ahora con Benjamín Amadeo y disfrutamos de este tema del 2019 llamado Salvarme Ahora.

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2: Luciana Pereira, David Bisbal nos traen este Te sigo amando. Vos no te muevas del dial.

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1: Y acá estamos con esta versión renovada del tema homónimo del álbum de 2013, La Unión, con Julio Iglesias, que dio lugar a un dúo inesperado que sorprendió por su contraste de estilos. Increíble, ¿eh? La canción recupera la esencia bohemia y la melancólica, pero con un aire distinto gracias a la colaboración de Andrés Calamaro con Julio Iglesias. Bohemio, ¿te gustó? Bueno, dale, quédate, ¿qué hay más? Miércoles 12 de agosto, esto sigue ahora con Shakira. Año 2010 para Sale el Sol.
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1: Diego Torres, Deja de pedir perdón en Chilean Plague. Me encantó esta versión en vivo. Y ahora vamos a disfrutar de una balada romántica que forma parte del repertorio de un intérprete mexicano con más de 30 años de trayectoria. Reconocido por su poderosa voz y capacidad con el falsete, Cristian Castro, que tiene muy buena onda también, ¿eh? Muy alegre. Acá lo escuchamos con este Es Mejor Así.

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1: Alejandro Fernández, en Unimil Canciones, lo escuchamos con Si Tú Supieras.

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3: Y vamos por otro Alejandro. En este Un y Mil Canciones de miércoles llega Ale Lerner, Campeones de la Vida. Escúchalo.

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1: Miranda Johansen con Los Tres, Así se iba ella, y se viene esta canción original de la película El secreto del orfebre, con una atmósfera de balada rock, sonidos que evocan los 90. Se viene, bueno, una canción que acompaña a la historia de un prestigioso orfebre que se reencuentra con un amor del pasado. Cuarto de hotel, escuchamos a Morat.

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1: Si quieres, dime. Y acá estamos con Cazzu, Balada Malvada, y nosotros te... Bueno, yo en realidad te invito a mi Instagram por si querés comentarme algo, mandarme algún mensaje, comunicarte conmigo. Estoy como arroba Ana La Córdoba. Llega ahora Laura Pausini, Yami Safdi, haciendo Eso y Más.

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1: Nos vamos al año 1995. ¿Llega Luis Miguel a 1000 canciones? Pensar en ti.

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1: Si tú no vuelves, decía Miguel Bosé con Shakira, y nosotros te preguntamos como siempre, ¿le estás pasando bien? Quédate entonces, aprovecha los minutos finales de este miércoles con parte del disco Dulce Beat. Ahora vamos a disfrutar de esta canción que alcanzó gran popularidad en México, en los países de Latinoamérica, para disfrutar de este grupo. Se llaman Belanova y nos traen Por Ti.

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1: Nos vamos miércoles 12 de agosto. Luz de mi vida, Patricia Sosa. Y uno más para marcar el final, Alejandro Sanz. Se vende. Nos vamos. Nacho en controles, Pablo Sturzenegger producción. Mi nombre es Ana Córdoba. Te esperamos mañana. Chau.

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0: Ahí vamos, claro que sí, señoras y señores, queridos amigos, bienvenidos. Sí, sí. Buenas, pasen, acomódense, bienvenidos a todos al programa folclórico más federal de la República Argentina. Cortando la semana al medio, así es, en este miércoles 12 de agosto, queridos amigos, bienvenidos a todos, ¿cómo andan? Bienvenidos a Camino Folclórico, cortamos la semana, como te dije, ya está más cerca el fin de semana, está en el horizonte, ¿no? Claro. Mi nombre es Diego Sicosi y no estoy solo, como siempre, el gran equipo que me acompaña ya hace más de 12 años, Carlitos de la Operación Técnica, querido amigo, bienvenido. Bien, qué lindo que se lo ve, ¿eh? Se lo ve fresco, como una lechuga. Floppy aquí en la producción de piso, bienvenida Floppy. Ahí estamos bajo la gran producción general de Radio Complementos y gracias a la dirección de la radio estamos sonando en todo el país en este momento. Así que en cualquier rinconcito de la Argentina en donde estés, te damos la bienvenida a Camino Folclórico, 2 horas para compartir toda nuestra música. Vamos a comenzar, arrancamos con clásicos, como siempre, con recuerdos de la mano de los Tucu Tucu, Nada Tengo de Ti. Bienvenidos.
1: Esta es una bella canción. Ustedes consagran como uno de los temas preferidos dentro de la historia de los Tucu, cuando se incorpora la voz de Carlos Sánchez allá en el año 1972-73. No se falta decir el nombre, simplemente cierren un poquito los ojos y se van a encontrar con algo que ustedes consagraron. ¿Recuerdan?

Vamos a Martín Paz con la zamba de tu adiós. Bienvenidos a todos los que recién se suman. Pasen, acomódense. Esto es Caminos Folclóricos. Seguimos escuchando a Lucía Cerezani, que así nos trae De Pampa y Cielo.

de Pampa y Cielo, de la mano de Lucía Cerezani, para comenzar el programa del día de hoy. Bienvenidos a todos. Acomódense, che, que recién empezamos, tenemos 2 horas por delante. Así es, nos están escuchando en todo el país en este momento. Hay muchas radios amigas que tenemos, ¿no? Muchas provincias, muchas ciudades, muchos pueblos donde estamos sonando al aire. ¿Cómo es eso posible? Porque la dirección de la radio nos permite a través de internet, ¿sí? Llevar la señal con todas las conexiones que ofrece la radio, y las radios amigas están capturando la señal y estamos al aire. Así que gracias a la dirección por permitirnos ser el programa folclórico más federal de la República Argentina. Continuamos escuchando a Lo que quedó de anoche, así se llama esta banda de La Plata. Cuando vinieron acá a los estudios, nos cantaban en vivo Doña Ubenza, y así lo grabamos. Escuchá.

¡Qué lindo! Jesús María cantará el himno de cada verano, de cada festival de Jesús María, de la mano de Destino San Javier. Continuamos, seguimos escuchando a Nahuel Penisi, que así nos trae a avanzar.

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5: Continuamos ahora sí, escuchando un poquito de chamamé, de la mano del grupo Integración. Así escuchamos ese acordeón que nos trae Adiós Ciudad de Mercedes.

mamecitos para disfrutar, para recorrer toda la pista, para bailar, claro que sí. El grupo Integración así nos traía Adiós Ciudad de Mercedes. Continuamos en Caminos Folclóricos. Escribinos a nuestro WhatsApp 221-476-0021. 221-476-0021. Seguimos escuchando Imaguaré, que así nos trae Peregrino de la Esperanza.

0: Arturo Torres y familia, Mariano y Rubén Moreno, Cuyo Dos y el Flaco Alcaraz, Rubén Tula, Gille Jorge, para Cristina y Horacio, Flecha Arancibia y Ángel Zavala, porque son unos criollazos.
1: Y para Sierra y Luisito junto al Gordo Escolá, Hugo Pereira y Piruco Ávila, la primera ya se va.

cuequita que así pasaba de la mano del grupo Puntano, señoras y señores. Continuamos ahora sí para escuchar una de mis bandas favoritas cuyanas. Estamos hablando de Algarroba.com, que así nos traen entre Córdoba y Mendoza.

La chacarerata santiagueña, pasando de esta manera con una zambita, señoras y señores. Te repito el WhatsApp porque sé que no llegaste a notarlo, porque lo digo muy rápido. Sí, ya lo sé que lo digo rápido. Y bueno, dale, anótalo ahora sí. 221-476-0021. Zamba del Caminante, llega Orellana Luca.

Pastore y Gianna Luca, cuando eran chiquititos, así nos traían la zamba del caminante, que eran dúo Terral, Presagio, por esos años, ¿no? Seguimos escuchando estas coplas sueltas que nos traen los tres hermanos, los Rojas. No digas adiós.

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2: Continuamos para bailar ahora sí, chacareras, gatos escondidos. Bloque de ritmo santiagueño. Comenzamos con los changos. Franco Barrio Nuevo, Luis Paredes. De esta manera, si nos traen Plumita del Cardenal.

Y una tras otra, y claro, no te dio respiro, una estrofa de una, otra estrofa de otra chacarera. Juan Fuentes, así pasaba con este lindo enganchadito. Seguimos escuchando Un Gatito para Bailar, de la mano de Hugo Torres. Así llega El Gato de la Madrugada.

Gato de la madrugada, de la mano de Hugo Torres, así pasando de esta manera y continuamos, seguimos bailando. La juntada así llega de esta manera con el violín de Tatacu.

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2: Hola, ¿qué tal, amigos? Soy Peteco Carabajal y quiero dejar un saludo para Caminos Folclóricos, este programa de, que lo conduce Diego, dejarle un gran abrazo para él también.

Cañete de Dolores, provincia de Buenos Aires. Así pasaba de esta manera. Nos traía el duende escondido. El sábado voy a estar con Luciano, ¿eh? Vamos a estar en una peña ahí compartiendo un poquitito de música. ¡Seguimos! El escondido de la alabanza. De la mano de la chacarerata santiagueña.

El indio Lucio Rojas. Bueno, con esta chacarera arrancamos siempre el programa, ¿no? Arranca la cortina oficial, la cuenta nos traía chacarerita romántica de la mano de Aire y Rally Barrio Nuevo. Esto es Bella Sombra. Nada.

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Estamos de vuelta, dale, dale, última media hora que nos queda del programa del día de hoy para seguir disfrutando grandes canciones. Escuchamos al grupo Coplas que nos traen Allí Donde Fui Feliz.

Antacha Folclore Tradicional, así nos traía Calle Angosta, clásicos de nuestro folclore argentino. Seguimos en Camino Folclórico, nos queda un ratito de programa, ¿eh? Vamos a escuchar bandas que nos han mandado su material, como los Yuri de Buenos Aires, Zona Oeste, así nos traen esta fábula de amor.

0: El grupo Jan & Pai así pasaba de esta manera, en vivo. Caley nos iba trayendo la chaya de la soledad.
1: ¿De dónde sos? ¿Qué haces? ¿Qué querés escuchar? Nuestro WhatsApp es el 221-476-0021. Estamos en línea.
0: Seguimos, claro que sí, ese es nuestro WhatsApp. Comunicate con nosotros. Seguimos escuchando a nuestro amigo de San José de la Esquina, provincia de Santa Fe. Estamos hablando de Pablito Garbuglia, que nos trae Busco un Corazón.

Busco un corazón, Pablo Garbuglia, de la provincia de Santa Fe, desde San José de la Esquina, de su álbum Entre el Silencio. Lindo álbum que está en todas las plataformas digitales, en YouTube, Spotify, lo puedes encontrar en donde sea. Y también tiene sus shows que están tremendos. Seguimos escuchando este carnaval que nos traen los Tequis.

Así pasaba este carnaval de la mano de los Tequis, señoras y señores, cerrando el programa del día de hoy. Nos vamos, pero volvemos mañana, claro que sí, mañana jueves de peña, para acompañarte, para estar todos juntos, para disfrutar, como si estuviésemos en una peña como siempre, ¿eh? Muchas gracias Carlitos en la operación técnica, Floppy aquí en la producción de piso, mi nombre es Diego Sicosi, gracias por aceptarnos en sus casas, sus trabajos, sus viajes, en donde nos estén escuchando, gracias también a la dirección de la radio que hace posible que estemos todos los días aquí y en todo el país orando. Nos vamos con los Matacos, Morena Esperanza, y será hasta mañana. Esto fue Caminos.

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0: contando cada uno de sus trayectos. Arrancando un nuevo día juntos por RH1 La Radio. Ahora, cuando el amanecer se empieza a anticipar, promediando el invierno 2026. Una madrugada con una temperatura de 7 grados, térmica 5 grados. Está templadita la madrugada, ¿eh? Sí. 95% la humedad, se hace sentir la humedad, eso es cierto. Parcialmente nublado, vientos moderados del sector sureste a 12 kilómetros por hora. Hoy la máxima va a ser de tan solo 12 grados. 12 grados, nublado y fresco hacia la noche. Mínima 6 grados, cielo cubierto. Y va a estar así, va a estar así, va a estar así, va a estar así, va a estar así. No se avizora un cambio rotundo del clima, pero todo puede suceder, todo puede suceder. Buenos días para todos. Ignacio Boreto quien los saluda. Hasta las 9 de la mañana hacemos Amanece, tomándole el pulso a la realidad con cada uno de los espacios que tiene este programa, esta propuesta radial. Hasta las 9, luego arranca en positivo. 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Sume a fuego lento por dentro. Tenemos efemérides. Allá vamos.
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0: Acontecimientos destacados de un 13 de agosto en nuestra República Argentina y en el mundo. En 1965 nace en Buenos Aires el ex jugador y entrenador de hockey sobre césped Sergio Vigil, ganador de la medalla de bronce en los Juegos Olímpicos Atenas 2004 como técnico de la selección argentina Las Leonas. También dirigió la selección argentina de hockey masculino y

0: perdón. Me parecía a mí que no era. Ya lo habíamos dicho esto. Acá está el, estaba en el 11 de agosto.
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0: Bueno, ahora sí, son del 13 de agosto. En 1926 nace la localidad de Virán, en la región oriental de Cuba, el abogado y político Fidel Castro Ruz, líder de la Revolución Cubana, que el 1 de enero de 1959 derrocó al dictador Batista. Fue primer ministro hasta el 76, cuando se lo eligió presidente de los consejos de estados y de ministros de Cuba hasta el año 2008. Que traspasó el gobierno a su hermano Raúl Castro, ¿eh? Un imperio tienen los feudales Castro. En 1961, al cabo de poco más de 24 horas de trabajo, la socialista República Democrática de Alemania Oriental termina la construcción y pone en vigencia el Muro de Berlín, que atraviesa la ciudad a lo largo de 45 kilómetros para separarse del sector de la República Federal de Alemania. El Muro de Berlín, que se extendió por otros 151 kilómetros para separar las dos Alemanias, fue el principal símbolo de la Guerra Fría. Un día como hoy, en 1978, a la edad de 18 años, debuta en la primera edición de River Plate el delantero Ramón Ángel Díaz, con el triunfo de 1-0 ante Colón de Santa Fe.

0: Sosa. En River jugó 195 partidos y convirtió 93 goles. Fue goleador de la selección argentina sub-20, campeona del mundo en Japón 1979. En el año 1989 muere en Buenos Aires a la edad de 76 años el actor, cantante y director de cine Hugo del Carril, quien filmó 48 películas y se convirtió en la voz de la marcha peronista.
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0: En el año 2014, con la dirección técnica de Bauza, el Club Atlético San Lorenzo de Almagro gana su primera y hasta ahora única Copa Libertadores de América. En el año 2016, el nadador estadounidense Michael Phelps se convierte en el mayor medallista olímpico de la historia al ganar su medalla de oro número 28 en la prueba 4 por 100 metros libres en los Juegos Olímpicos de Río de Janeiro 2016. En los Juegos Olímpicos de Pekín 2008, tras ganar 8 medallas de oro, Phelps se había consagrado como el máximo medallista de oro en una sola edición de los Juegos. Y hoy hay que saludar a todos los zurdos, ¿eh? Se celebra el Día Internacional de la Zurdera, Día del Zurdo. Establecido desde 1976, cada 13 de agosto, por la Asociación Internacional de Zurdos, para concientizar sobre las dificultades que afrontan en un mundo diseñado para personas diestras. Se calcula que en la República Argentina son zurdos el 12% de los varones y el 8% de las mujeres. Como siempre lo hacemos, felicidades a todas aquellas personas que están cumpliendo años, aniversario, que celebran algún acontecimiento especial en esta jornada. Los saludamos también.
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0: 7:37 minutos en todo el país. 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

0: Luis Enrique haciendo Yo No Sé Mañana. También escuchamos en el comienzo de este especial a Ricardo Montaner, Hoy Tengo Ganas de Ti. Cristian Castro, Volver a Amar. Y esta ausencia, David Bisbal, presentó El Cacahuete.
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7:58 minutos en toda la República Argentina. La temperatura aquí en Hernando, 7 grados. Térmica, 5 grados. 93% la humedad. Vientos del sector sureste a 12 kilómetros por hora. Messi despidió a su padre con una carta: "No sé cómo seguir". El capitán argentino publicó un extenso mensaje en su cuenta de Instagram para recordar a Jorge Messi. Repasó su infancia, el Mundial 2026 y el vínculo que mantuvieron durante toda su vida. Milei ya no compite contra sí mismo. La Casa Rosada cree que la oposición se despertó y acelera gestos. La derrota en el Senado fue un... Paraguas y Karina Milei entendió que debe acelerar los acuerdos políticos, el llamado a Macri y las concesiones a los gobernadores. Tensión por la vice en puerta, el ala política y también inquieta la economía. Los balances de los bancos empiezan a mostrar una disminución de la mora, pero el crédito crecerá lento. Las refinanciaciones comenzarán a dar resultado, pero la mejora en la cartera se nota levemente. Las entidades se mantienen cautelas y estudian el mercado internacional. Macri y Karina Milei reabren el diálogo. El PRO busca reconstruir la confianza con el gobierno. Tras una conversación entre ambos dirigentes, el expresidente Mauricio Macri pidió a Cristian Ritondo y Fernando de Andrés que participen de una reunión con Diego Santilli. El objetivo es iniciar un acercamiento, aunque Macri admitió que todavía mantiene sus dudas sobre la gestión libertaria. Reunión Libertad Avanza PRO, las condiciones de Karina Milei para un acuerdo electoral con Mauricio Macri. La secretaria general les ordenó a Diego Santilli y a los Menem que reciban a los laderos de Mauricio Macri en la Casa Rosada a las 11 horas. Ella no formará parte del encuentro, pero lo va a digitar. Cumbre de unidad en el PJ. Kicillof, Massa y Máximo Kirchner se reunieron para una definición electoral clave. Los tres líderes del peronismo se encontraron en la ciudad de Buenos Aires. También participaron cuatro gobernadores y los jefes de bloque de Senado y diputado. El gobierno busca blindar al Banco Central. Hubo dictamen y fuertes cruces en diputados. La reforma de la Carta Orgánica del Banco Central de la República Argentina quedó lista para llegar al recinto el 26 de agosto. La discusión estuvo marcada por cuestionamientos de la oposición y polémicas declaraciones de economistas invitados. Hoy el INDEC da a conocer los datos de inflación de julio. Este jueves se va a dar a conocer el índice de precio al consumidor del séptimo mes del año. Los privados consideran que existió una aceleración respecto a junio por factores estacionales. Embargan el departamento donde Cristina Kirchner cumple prisión domiciliaria. El Tribunal Oral Federal 2 dispuso nuevas medidas cautelares sobre los bienes vinculados a la familia Kirchner, entre ellos el inmueble de San José 1111. La decisión forma parte de la ejecución patrimonial de la condena en la causa Vialidad. Terremoto en Colombia provocó ya 241 muertos, más de 3.000 heridos y 279 desaparecidos. Cali fue la ciudad más afectada, con 74 fallecidos hasta el momento. Causa Libra, la justicia definirá en los próximos días si acepta la inclusión de los querellantes. La Cámara Federal debe expedirse sobre los 5 damnificados que fueron excluidos por el juez Martín de Giorgi. El gobierno busca blindar el Superrigi. El secretario de Hacienda irá al Senado por pedido de la oposición. El proyecto ya fue aprobado por diputados y la Cámara Alta comenzó con su debate. Kirchneristas se critican y dialoguistas se muestran duditativos. El artículo sobre el compre nacional y el dilema ante una eventual sanción y reglamentación.
Caputo en Córdoba, no estamos bien, pero vamos bien, y aseguró que no habrá sobresaltos con el dólar. El ministro de Economía de la Nación defendió el rumbo del gobierno ante empresarios cordobeses y aseguró que el ingreso de dólares y las inversiones permitirán sostener la estabilidad cambiaria de cara al 2027. Dos pericias psicológicas, dos miradas sobre Oscar González tras la tragedia de las Altas Cumbres. La octava jornada del juicio puso el foco en la conducta del ex legislador antes y después del choque que provocó la muerte de una adolescente y dejó a dos jóvenes heridas. Córdoba aprobó los acuerdos con Nación por 415 mil millones de pesos. Fuerte debate por el destino de los fondos. El oficialismo consiguió ayer miércoles aprobar en la legislatura de Córdoba dos acuerdos financieros con el gobierno nacional que involucran 415 mil millones de pesos. Uno autoriza el anticipo de 400 mil millones que la provincia ya recibió y el otro habilita un convenio por 15 mil millones de pesos relacionado con una deuda derivada del consenso fiscal 2017. Ruidos molestos en Córdoba, el proyecto que busca endurecer sanciones por escapes y picadas. La iniciativa incorpora la figura de conducción en hordas, multas más altas y medidas para infractores. El Consejo Deliberante espera aprobarla este jueves. Se debería aplicar en toda la provincia esa normativa. Algo similar ya ha ocurrido en la ciudad de Villa María. Operaron al nene 2 años que fue atacado por un dogo en Córdoba. El niño sigue internado en el hospital de niños tras sufrir graves heridas en el rostro y el cráneo. Fue trasladado en terapia intensiva a cuidados intermedios.

0: Marcelo Gallardo es uno de los máximos candidatos a dirigir a una selección de Sudamérica. Varios medios confirmaron una reunión entre el muñeco y la dirigencia de la federación, pero el proceso está en etapa inicial. Se trata de la Federación Ecuatoriana de Fútbol. Cuti Romero al Atlético de Madrid. El defensor deja el Tottenham para pasar al Atlético de Madrid. Y el Pirata, Late y San Lorenzo de las Flores recibirán dinero por el mecanismo de solidaridad. Cuando juegan Belgrano, Talleres e Instituto por la quinta fecha del torneo Clausura, los clubes cordobeses de primera división ya tienen día y hora para jugar la quinta fecha del torneo Clausura. Belgrano, Talleres e Instituto de Estudiantes de Río Cuarto ya conocen sus rivales tras una cuarta jornada con resultados dispares. En tanto, Racing de Nueva Italia sigue su lucha por meterse en el reducido por el segundo ascenso a la Primera Nacional. Hablamos de Belgrano, luego de una sólida victoria ante Banfield, el Pirata, campeón a cargo del ruso Zielinski, recibirá Independiente Rivadavia Mendoza este sábado 15 a las 19 en el Gigante de Alberdi por el Grupo B. Será televisado por ESPN Premium. Talleres necesita ganar para salir del complicado presente deportivo y visitará Gimnasia de Mendoza el lunes, lunes 17 a las 21:30. Por el Grupo A, este partido será televisado por ESPN Premium. Por el lado de Instituto, visitará Central Córdoba Santiago del Estero el próximo domingo, domingo 16 a las 20:15. Y será transmitido por TNT Sport. Estudiantes de Río Cuarto recibirá Atlético Tucumán el lunes 17 a las 14:45 en el Imperio del Sur. ESPN será el encargado de transmitir ese encuentro. En el ámbito local y regional, información publicada en el sitio web de la radio rh1hernando.com.ar. El gobierno impulsa una agenda de trabajo con cooperativas y mutuales de tercero arriba. El secretario general de la Gobernación, David Consalvi, participó junto al ministro de Cooperativas y Mutuales, Gabriel Alberto Frisa, de un encuentro con más de 30 representantes de cooperativas y mutuales de tercero arriba. La jornada fue convocada en el Centro Cívico de Río Tercero y el Ministerio para escuchar las necesidades del sector, conocer sus proyectos y fortalecer el trabajo articulado en el territorio. Motivación en acción, formación y bienestar para docentes. La Coordinación Local de Escuelas CLE de Hernando propone a directivos y docentes de nivel inicial participar del taller teórico vivencial Motivación en Acción, un espacio para el bienestar docente a cargo de la profesora licenciada Regina Rosso. La propuesta busca generar un espacio de reflexión y aprendizaje sobre el bienestar emocional de quienes tienen a su cargo la tarea de educar. Será el jueves 27 de agosto de 7 a 9 horas en el jardín de la Escuela Gobernador José Francisco Javier Díaz. Hernando vuelve a ser subsede de la fiesta de la comida al disco de Arado. Será este fin de semana. La propuesta que combina gastronomía, música, emprendedores, artesanos, autos antiguos y actividades para todas las familias se instalará en el predio del Club Atlético Estudiantes. En diálogo con RH1, Cristian Novillo, uno de los responsables de la organización, contó detalles de la iniciativa que comenzó a gestarse el año pasado y que finalmente tendrá su concreción este domingo 16 y lunes 17 de agosto, aprovechando el fin de semana largo. Novillo explicó que la posibilidad surgió a partir de la experiencia que viene teniendo junto a la Provisión Argentina en distintas ediciones del evento, participando durante varios años en las fiestas realizadas en Yacanto. Habrá un total de 11 cocineros quienes no solamente llegarán a Hernando para mostrar sus preparaciones, sino que serán parte de la competencia culinaria. Recuerden que es el público el que decide cuáles son los platos ganadores. Taller de Educación y Salud en el mismo equipo. Lascle Hernando invita a participar del taller en el mismo equipo. Una propuesta que busca fortalecer el diálogo y los acuerdos entre los distintos actores que acompañan el desarrollo y la formación de niños, niñas, adolescentes y jóvenes. El encuentro será facilitado por Julieta Taborda y estará orientado a generar herramientas para mejorar la comunicación, construir acuerdos favorables y promover un acompañamiento conjunto entre familias, instituciones educativas y espacios deportivos. La actividad se realizará el viernes 28 de agosto de 20 a 22 horas en las instalaciones del Nido. 7 grados marca el termómetro en Hernando, térmica 5 grados, humedad del 93%. Hora 8, 12 minutos en todo el país.
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0: Repasamos rápidamente los primeros premios de los sorteos de ayer miércoles 12 de agosto. Comenzamos la recorrida con el sorteo a la previa por Nacional 0271, Buenos Aires 8852, Santa Fe 0259, Entre Ríos 5722, Quiniela de Córdoba, La Inundación 9262. Primera de la mañana nacional, 8815, Buenos Aires, 9405, Santa Fe, 6638, Entre Ríos, 6376, Quiniela de Córdoba, El Ladrón, 9679. Matutina Nacional, 2141, Buenos Aires, 6111, Santa Fe, 8800, Entre Ríos 5608, Córdoba 7880, La Bocha. El sorteo vespertino del día de ayer por Nacional, primer premio 2876, Buenos Aires 2401, Santa Fe 4468, Entre Ríos 1072, Quiniela de Córdoba, El Excremento 8171. Cerramos con La Nocturna por Nacional, primer premio 7971, Buenos Aires 7937, Santa Fe 8415, Entre Ríos 8666, Quiniela de Córdoba 9914, El Borracho.
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0: bien, tenemos información con respecto a la convocatoria en horas de la madrugada, precisamente minutos antes de las 7 de la mañana de este jueves aquí en Hernando. Los bomberos voluntarios fueron convocados para asistir a un accidente que ocurrió en la rotonda Acceso Este Hernando. Hablamos de la rotonda de las rutas provinciales 6 y 10. Bueno, en el lugar un automóvil Clio dominio 687JYS, conducido por una femenina de Hernando. Hablamos de Carolina Núñez. Pierde el control del vehículo, choca con un poste y luego termina impactando con un camión. La información que estamos recibiendo indica que la conductora fue trasladada al hospital por parte de los bomberos voluntarios con cortes en su cara y golpes en el cuerpo. El camión era conducido por Salas Lucas Matías. Se trata de un Ford Cargo 1722 con acoplado. Bueno, indican que el automóvil es de aquí de Hernando, mientras que el camión no sería de nuestra ciudad. La conductora fue trasladada al hospital. La información indica que, bueno, tras la revisión en primera instancia, no revestiría de gravedad, solo con algunos cortes en su rostro. Reiteramos, el accidente ocurrió a las 7 de la mañana aproximadamente en la rotonda Acceso Este de Hernando. Tuvo como involucrado un automóvil Clio conducido por una mujer que en primera instancia chocó un poste, luego impactó contra un camión. Un camión Ford Cargo. La femenina fue trasladada por bomberos voluntarios para la atención médica de rigor. Las primeras informaciones indican que no tendrían nada de gravedad, solo algunos cortes. Ha trabajado personal de bomberos, policía y también seguridad ciudadana de nuestra ciudad.
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8: El gobierno detecta un rechazo generalizado a la política y teme haber perdido el perfil anticasta. A poco más de un año de las elecciones presidenciales de 2027, en el gobierno hay quienes detectan un rechazo generalizado de la población a la política y teme haber perdido el perfil anticasta luego de una serie de casos similares. No es casualidad que ninguno de los políticos pase los 40 o 45 puntos de imagen positiva y en imagen negativa están todos por encima del 55%. Lo que quiere decir es que estructuralmente el rechazo a la política no desapareció, planteó una importante fuente, según Noticias Argentinas. Causa Libra. La justicia definirá en los próximos días si acepta la inclusión de los querellantes. La justicia determinará en los próximos días qué pasará con los querellantes del caso por la presunta estafa con la criptomoneda Libra, quienes habían sido apartados por el juez federal Marcelo Martínez de Giorgi. La Sala 1 de la Cámara Federal podría definir la próxima semana si los 5 inversores damnificados podrán seguir o no siendo parte de la investigación.
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8: Malvinas. Un megaproyecto de salmonicultura divide a los isleños y abre un reclamo por un referéndum. Un megaproyecto de salmonicultura industrial en las Malvinas dividió a los 3.500 habitantes del archipiélago y abrió un reclamo para que el futuro de la actividad se defina mediante un referéndum. Sus críticos cuestionan información utilizada para evaluar el impacto ambiental, mientras que sus impulsores destacan las inversiones y los empleos que podría generar. Un jugador de Boca a un paso de irse a préstamo a la MLS. El mediocampista chileno William Alarcón está a un paso de dejar Boca para convertirse en jugador del Atlanta United de la Major League Soccer. El conjunto estadounidense avanzará en las últimas horas por su incorporación mediante un préstamo y las negociaciones quedarán encaminadas para concretar su salida del club argentino.
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11: ...8:49, 8 grados en la temperatura. Térmica 6 grados, cielo cubierto. 90% la humedad, viento del sector sureste a 11 kilómetros por hora. Nublado y fresco se anuncia para este jueves 13 de agosto, una mínima de 12 grados. Una máxima de 12 grados. La mínima será de 6 grados con cielo cubierto. Mañana viernes, nublado y fresco, 14 la máxima, 9 grados de mínima. Para el sábado, principalmente nublado, máxima 17, mínima 7 grados. El domingo, nubosidad variable, probabilidad de algún chubasco, 18 la máxima, 9 de mínima. El día lunes, feriado, unos pocos chubascos breves por la mañana, por otra parte nublado, máxima 16, mínima 6 grados. Fulerito viene el clima, ¿eh? Vamos a escuchar a Matías Lenardón.
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13: ¿Qué tal? ¿Cómo les va? Buen día para todos. Vamos a hacer pronóstico para esta jornada del día jueves 13 de agosto aquí en la zona de Hernando. Un saludo para toda la audiencia de RH1 Radio Integración, donde bueno, tendremos hoy otra jornada con presencia de nubosidad en toda la zona. El cielo va a estar entre nublado, mayormente nublado en la región, tiempo húmedo e inestable con ambiente fresco nuevamente en la región. Hemos tenido algo de inestabilidad en la zona durante la madrugada y bueno, y se espera que continúe también el ambiente húmedo con posiblemente bancos de niebla en la región. Viento que va a estar soplando hoy débil del sector este-sudeste y lo va a estar haciendo con ráfagas apenas en el orden de los 20-25 kilómetros en horas de la tarde. Con respecto a lo que tiene que ver con las temperaturas, bueno, hoy no se han registrado por supuesto heladas en la región. Será una jornada con máximas que van a estar en el orden de los 10 a 12 grados en la zona. Así que fresco el ambiente, poco viento y mucha nubosidad y humedad. Mañana viernes seguimos con presencia de nubosidad nuevamente. El cielo va a estar bastante cubierto, tiempo húmedo, inestable. Viento que va a estar soplando muy débil nuevamente del sector este-noreste con ráfagas en el orden de los 20-25 kilómetros. Sí, el ambiente frío, pero mañana se esperan máximas en el orden de los 10 grados. Y el fin de semana, bueno, un fin de semana largo que tendrá nubosidad, bastante nubosidad. Tanto sábado, domingo como el lunes el cielo va a estar bastante cubierto en la región. Con temperaturas máximas que, por ejemplo, para el día sábado estaría en el orden de los 14 grados. El día domingo suben a unos 18 grados de máxima y el día lunes feriado, con unos 16 grados de máxima. Viento que va a estar soplando del sector noreste de forma débil el día sábado, del sector sur el próximo domingo de forma débil y el día lunes con viento sur con ráfagas que pueden llegar a superar hasta casi los 45 kilómetros. Y bueno, y va a estar bastante cubierto este fin de semana con bastante nubosidad. Incluso puede estar un poco inestable también el próximo día lunes en esta zona. Eso es todo. Será hasta mañana.
11: Muchísimas gracias, Matías. Te esperamos mañana con más novedades en materia climática.

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6: Cierre la jornada de ayer, el dólar cotizó oficial 1.465 pesos para la compra, 1.515 pesos para la venta. Dólar blue, 1.488 pesos para la compra, 1.535 pesos para la venta. El mercado físico de Rosario, llegando a mitad de semana, la jornada estuvo signada por la publicación de un nuevo informe. En ese escenario, los granos gruesos mantuvieron condiciones de compra alcistas, mientras que el trigo tuvo un comportamiento estable. En cuanto a los precios, para la soja la oferta abierta y generalizada fue de 505 mil pesos la tonelada, tanto para la entrega desde el 17 del corriente mes y contractual, como para las fijaciones. En el girasol se registraron subas tanto para la campaña actual como para la próxima, con 520 dólares la tonelada como oferta para la entrega disponible y contractual, implicando una suba de 20 dólares entre sesiones. Por el trigo, el disponible volvió a ofrecerse 215 dólares la tonelada, aunque en el monitor oficial CIO Granos se observaron negocios hasta 5 dólares la tonelada por encima del valor. En tanto, 215 dólares la tonelada fue la propuesta para la entrega contractual. En el mercado de maíz, la oferta abierta para la entrega inmediata desde el 20 del corriente mes, entró su mejor valor en $182 la tonelada, resultando en una suba de $7 entre sesiones, mientras que la entrega contractual llegó a sostenerse en $180 la tonelada. El maní industria, $667,125.
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0: 9 de la mañana en punto. O'clock, o'clock, o'clock. Mañana fresquita sobre la ciudad. Gris, gris, gris. A ponerle color, alegría, sonrisa, entusiasmo. No queda otra, ¿eh? ¿No es cierto, Maggie? Buen día, ¿cómo le va? ¿Todo bien?
1: ¿Qué tal? Buen día.
0: ¿Usted ya le está poniendo todo eso?
1: Sí, sí.
0: Azúcar, pimienta y sal. Azúcar.
1: Ay, Dios mío. Encima me levanté así. O sea, no sé por qué.
0: Así
1: no,
0: como...
1: vengo...
0: Ah, congestionada.
1: Sí, congestionada. Ahora ya afectada la voz, todo, qué
0: tiene
1: manera.
0: Que hacerse... tiene que respirar, inhalar.
1: Sí. A ver, contame.
0: Inhalar o corta cebollas y la empieza a hervir y ahí.
1: Ah, sí, eso me han dicho una vez, lo de la cebolla.
0: Eso es muy bueno.
1: Sí, sí. No, pero venía bien y bueno, ayer me. O sea, hoy me levanté y ya con el cambio de voz dije, bueno. Bueno.
0: Está madurando. Está saliendo de la.
1: Qué bueno que sería
0: está
1: igual.
0: En la adolescencia. La pubertad.
1: Ay, Dios mío.
0: Qué lindo, qué lindo.
1: Qué bárbaro.
0: ¿Usted es zurda?
1: Sí.
0: ¿Ay, zurda?
1: Sí, soy zurda. Es verdad.
0: Feliz día, entonces.
1: Gracias, muchas gracias.
0: Pero es zurda para escribir.
1: Soy zurda para escribir.
0: Ah.
1: Sí.
0: Porque hay zurdo para escribir, hay zurdo
1: ah,
0: para
1: sí,
0: otras cosas.
1: Para otras cosas. Pero... No, no, lo mío es de escritura. Yo soy zurda, André es zurdo.
0: También.
1: Somos los dos zurdos.
0: Los dos zurdos. Usted,
1: ¿qué,
0: o
1: qué
0: sea,
1: par que, de zurdos los dos?
0: ¿Qué par de zurdos los dos? Hoy es el día del zurdo.
1: Ay, me encanta.
0: Cuando patea una pelota, ¿le pega con la zurda o con la derecha?
1: Tengo más fuerza con la zurda.
0: Claro.
1: Pero pasa que, ¿qué pasa? Viste, cuando te crían de chico... Sí. Mi mamá, hasta que descubrieron que yo era zurda, te enseñaban todo como,
0: claro,
1: como si fuese diestra. Entonces yo, por ejemplo, corto con la derecha.
0: Ah, bueno. Maneja las dos.
1: O sea, no. O sea, para la escritura es solo la zurda.
0: La zurda.
1: Pero después es como, claro, se ve que se dieron cuenta un poco tarde de que era zurda. Entonces...
0: ¿Usted es zurdo?
2: Depende para qué.
0: Claro.
2: Tengo para tirar al blanco soy zurdo, para escribir soy derecho.
0: Para tirar
1: claro,
0: al blanco.
1: Claro, tirar al blanco.
2: Me encanta. Voy a volver a la actividad en cualquier momento.
1: ¿Tirar al blanco es el de la arquería?
2: No, con rifle. Con rifle.
1: Con rifle.
2: Sí,
1: la cosa.
2: Sí, con rifle. Pobrecito, soy zurdo.
0: Los pajaritos.
1: No, si lo...
2: no caso pajaritos.
1: Que no lo veamos nunca entrar con el rifle porque salimos y paramos. No,
2: eso tengan cuidado.
0: Justo. Erras el pistolero.
2: Sí. Bueno, pero tengo dos cositas y me voy.
0: Diga.
2: Me voy.
1: Sí.
2: Primero, saludar a Claudia de cumpleaños.
0: Sí,
1: sí.
0: Ahí la vi ingresar.
2: Ahí acaba de llegar. Segundo punto, estoy haciendo una investigación.
0: Guarda.
2: Que ya la tengo casi concluida.
1: ¿Investigación?
0: ¿De qué, sí, de qué rubro?
2: Hace una semana que empecé y ya la tengo casi lista. Siempre dijimos que en Hernando no había personas desaparecidas en la dictadura.
0: Mm.
2: Y hay una.
0: Ajá.
2: Nacida en Hernando, y es más, su nombre le da título al Centro Cultural de Aguas de Oro.
1: Mira vos.
2: Sí. Así que bueno, tengo toda la investigación hecha, hasta podemos llegar a tener una nota con su íntima amiga, que es una concejala de Aguas de Oro.
0: ¿Por qué se le da nombre a ese centro cultural en Agua de Oro? ¿Esta persona vivió allá?
2: Esa persona vivió allá, claro. Esa persona tuvo mucha influencia en la vida cultural de esa localidad y de Córdoba. Fue asesinada junto a su esposo. Y ya juzgado esto por la Comisión de Derechos Humanos y todo lo demás.
0: Uh-huh.
2: Así que bueno, ya les voy a mostrar en el día de hoy, mañana, cuando redondee. Ya estuve en contacto con Aguas de Oro esta mañana para redondear la información. Y va a ser lindo. Esta mañana, si tenemos tiempo, la vamos a plantear un poco el tema. Pero sería la primera persona nacida en Hernando, víctima de la dictadura militar. La radio tiene 44 años y este dato nunca había salido. Es más, es desconocido. Pero bueno, está sentada en el registro civil de Hernando. Nacida un 24 de diciembre... de 1947. esta mujer.
0: Uh-huh. Y pregunta, ¿no? Vieron que ahora están las excavaciones en La Perla y demás.
2: Bueno, sus restos fueron identificados.
0: Ah, fueron identificados.
2: Sí, porque inclusive la dictadura lo hizo pasar como que habían querido huir de su detención. Y después la justicia comprobó que fueron asesinados.
1: Claro.
2: Bueno, así que esa es una partecita. Consejo Deliberante, anoche aprobó, bueno, anoche se declaró de interés municipal todo lo que tiene que ver con la investigación hecha por Malvina Lucarelli para su licenciatura en Historia sobre el proceso de descentralización del hospital. Tenemos la palabra de ella, tenemos, bueno, todo el material que vamos a estar publicando. Anoche hubo vecinos de calle Piacenza en el Consejo Deliberante. Se aprobó la obra de cloacas en calle Piacenza, en un sector, ya lo vamos a estar ampliando. Vacían sus pozos al menos dos veces por mes. Entonces fueron a pedir, por favor, que esto se aprobara, y anoche se aprobó por unanimidad. Ya está lista la ordenanza, falta revisarla nada más con relación a la adhesión. Va a salir conjunta la ordenanza, la iniciativa Somos Hernando, sobre la aplicación de las audiencias públicas, aún mediando el artículo 58 de la Carta Orgánica. Esto todavía no fue aprobado, pero ya está listo para hacerlo, ¿no? Bueno, y la reglamentación vinculada con el espacio para telecomunicaciones también fue aprobado por unanimidad. Sí, así que bueno, esto fue lo que ocurrió anoche en síntesis en la sesión del Consejo Deliberante, luego ampliamos.
0: ¿Hubo algún tipo de comentario sobre la mesa de acuerdo a los dichos públicamente?
2: ¿A los últimos dichos? No, después.
0: Ah, después.
2: Después allí todo el mundo estaba con esto, fue una nota que ha tenido una amplia, hablamos de la nota con el intendente Bianchini, ha tenido una amplia repercusión. Y bueno, sobre la mesa no se dijo nada, pero sí después hubo algunos comentarios. Bueno, esta mañana el accidente, ¿no? Que ya has dado cuenta, Ignacio, vos esta mañana.
0: Sí, ahí estuve averiguando.
2: Sí.
0: Ambos vehículos circulaban en el mismo sentido.
2: En el mismo sentido.
0: Hernando Dalmacio Vélez.
2: Bien.
0: El accidente se produjo antes de la rotonda.
2: Bien.
0: En inmediaciones del arco de Hernando.
2: Ajá.
0: Así fue.
2: Hay bordes ahí, ¿no?
0: Sí, hay. Está bastante complejo.
2: Aparentemente puede haber mordido uno de los bordes. Bueno, ahí pasábamos la identidad y todo. Por suerte, según tengo entendido, no pasó a mayores las heridas. Bueno, sí. Prima facie, ¿no? Esto nunca se sabe, lo saben los médicos. Pero bueno, prima facie no serían heridas de gravedad.
0: La conductora es de Hernando.
2: Exactamente, el camión no. Bueno, material que ya también está en las redes de la radio. Bueno, eso es un poquito, un breve resumen de lo en lo que ando.
0: En lo que ando
2: por estas horas, ¿vio? Tempranito empecé la actividad hoy.
1: ¡Qué bárbaro!
0: Bueno, volviendo al tema principal, estas investigaciones o lo que la historia o el paso del tiempo nos va haciendo descubrir forma parte también de la identidad, ¿no? De lo que somos.
2: Por supuesto.
0: De lo que fuimos y de seguir manteniendo viva esa memoria, ¿eh?
2: No va a faltar mucho, se charló anoche con Malvina en el Consejo Deliberante. Creo que va a surgir la iniciativa de crear la Junta Municipal de Historia, porque es hora de que Hernando tenga registrada su historia. No tenemos un libro de historia de Hernando. Entonces,
0: hubo mucho debate en el momento que se tuvo que establecer oficialmente una fecha de fundación de Hernando.
2: Sí, que fue en realidad se decidió así porque era el hecho más destacado, pero eso no significa que Hernando no haya estado antes. Por eso haría falta una Junta Municipal de Historia para incorporar todos los elementos y documentar la historia de Hernando, ¿no? Ahí llegó mi amiga. Bueno, listo, me voy.
0: Muy bien, Gustavo, muchísimas gracias. Bueno, Maggie, buen programa.
1: Gracias, Nach, buena jornada para vos.
0: Ya se suma también la cumpleañera Claudia del Valle. Torrado.
1: Cumpleaños feliz.
0: Feliz cumpleaños a ti. Vamos a traer un regalito, Claudia, ella siempre que tiene esos detalles. En los momentos justos, Claudia, en silencio. Bueno, que tengan linda jornada todos ustedes. Mañana ya viernes, señoras y señores, estaremos aquí amaneciendo juntos. a través de la radio. No se vayan porque ya comienza En Positivo, en la continuidad de la programación. Un placer y nos despedimos con el tanguito de la mañana. 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

0: placer.
1: Ay, sentir el abrazo del compañero, qué lindo.
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1: Llegué con mucho frío, qué jornada gris. Se ha acentuado el frío, pero el calor nunca falta. Eso, siempre hay alguien que nos cuida, que nos quiere. Y ese es el capital más grande y ese es el regalo mayor de la vida.
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1: Por supuesto que es bonito recibir regalos, pero esos regalos son los que no tienen precio, son los que tienen valor. Y para mí son los más importantes. Gracias por los bonitos mensajes desde tempranito, 7 de la mañana, qué lindo. Bueno, muchas gracias, muchas, muchas, pero muchas. Bueno, mi compañera, Nuevita, la compañera Nuevita, ya hace como 8 meses que estamos juntos aquí. Antes la tenía así, dialogamos en alguno de los lugares, como yo soy tan calladita. Siempre andaba ahí, como que ya ahí andaba viendo que si venía para acá y si vino nomás, se vino nomás. Y llegó para quedarse, parece. Bueno, gracias Maggie también, jefecito. ¿Traer un cafecito de esos con espuma, así con copete? No sé. Estaría bueno, ¿no? Para todas las chicas de la radio. ¿O no, Maggie?
2: Con
1: buen
2: el
1: día.
2: Escrito. ¿Eh? Cumpleaños años feliz.
1: Que los cumplas feliz. Que los cumplas. ¿Quién?
2: Que los cumplas. Que los cumplas, Claudis. Feliz. Bueno, no tengo la mejor voz hoy, pero...
1: No, pero
2: la intención
1: bueno,
2: es lo que vale.
1: La del disco, de la comida del disco de Arado en la Publi, le sale hermosa, le digo que le sale hermosa.
2: ¿Qué tal? ¿Cómo le va? Buen día.
1: ¿Qué tal? Buen día, buen día. Buen
2: ¿Cómo
1: día.
2: Amanecido?
1: Amanecí bien, muy bien, con los ojos abiertos. Amanecí, sí, no, amanecí bien, dando gracias porque tengo salud, porque tengo gente querida. Porque tengo trabajo y lo disfruto. ¿Qué más voy a pedir?
2: No, nada más. Creo que está todo,
1: gracias,
2: está todo dado.
1: Gracias, gracias.
2: Ya sabes si ya naciste o no. Viste que dicen que sabes a la hora que naciste.
1: Hay medio ahí un
2: ¿Tenés
1: entrevero.
2: Ese registro?
1: No. Porque hay
2: yo tampoco, por eso.
1: Una alteración en la fecha. Pero bueno, las referencias.
2: Qué bárbaro.
1: Y ya no tengo a quién preguntar. O sea, no importa.
2: Sí.
1: Hay que dejarlo así. Es 13 de agosto.
2: 13 de agosto.
1: Bueno,
2: muy bien.
1: A mis queridos, que los tengo en el corazón, que están en Buenos Aires, muchas gracias también. A ellos.
0: Se

0: En una de las primeras audiciones de canto,
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0: había elegido esta canción, tocando al frente.
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0: Que me regale un pedacito.
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0: Abelito junto a la Soli. Y con el tiempo uno aprende a mimarse y a no esperar, bajar las expectativas. Eso también se lo agradezco a una de las mujeres que pasó por la radio.
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0: Muchas veces nos frustramos cuando tenemos ciertas expectativas de cosas que pueden ocurrir

0: o de acciones de otras personas. Y por ahí cada uno hace lo que siente, lo que quiere, lo que puede. Y eso también uno lo entiende cuando va teniendo 50 y pico, 60, y así vamos entendiendo muchas cosas. Siempre tenemos la oportunidad de aprender de todas las personas. Aquella que parece, no, esa no, porque de esa también aprendes. Hasta el último día creo que tenemos por aprender.
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0: Como dicen, solo sé que no sé nada. ¿Cuánto que dice? ¡Ay, qué profunda que me puse, che! La madre dice, ¿esta mujer cuándo va a largar en positivo? Casi que me emociono sola, che. 8 grados la temperatura, el viento. Gracias, Turquita, no lo leí todavía. Gracias, un abrazo para vos que también le has puesto todo, ¿eh? Todo, absolutamente y más. Un abrazo.
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0: 8 grados, como decía, la temperatura. Estamos aquí en la radio, la RH1, la en la capital nacional del Maní Hernando. El viento del sector suroeste, claro, por eso hace tanto frío. Que a mí me trajo el mes de los vientos, por eso soy así como así. Viento del sector suroeste a 11 kilómetros en la hora. Para hoy una máxima de 12, una mínima de 6 grados. Así. Bueno, la Maggie ya hizo el saludo, ya hicieron la previa. Ahora es momento de repasar las cabezas de la quiniela.
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0: Bueno, gracias, Vale. Gracias, compañera, amiga de tantos años. Repasamos las cabezas sorteo nocturno de esta jornada. En realidad, de anoche. Por Nacional a la cabeza, 7.971.
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0: Por Buenos Aires, 7.937. Santa Fe, 8.415. La Niña Bonita. No, no, cumplo 15. Entre Ríos, 8.666. Y por Córdoba, 9.914. 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
0: Minutos de la hora 9, avanzamos, nada nos detiene. Tenemos que conocer la agenda de esta jornada de este 13 de agosto 2026.
6: Muy bien, comenzamos hablando sobre el accidente de tránsito en el acceso este a Hernando. Una mujer fue trasladada al hospital. Un accidente se registró esta mañana alrededor de las 7 horas en el acceso este a la ciudad de Hernando, a la altura del pórtico de ingreso y en cercanías de la rotonda. De acuerdo con la información recabada, en el hecho estuvieron involucrados un automóvil Renault Clio y un camión Ford Cargo con acoplado Montenegro. Ambos vehículos circulaban en movimiento en el mismo sentido, de oeste a este. Por causas que deberán establecerse, la conductora del automóvil pierde el control del Clio, impacta contra un poste y posteriormente choca contra el camión. Como consecuencia del accidente, la mujer fue trasladada al Hospital Municipal de Hernando para su atención. Según el primer informe, presentaba cortes en el rostro y golpes en distintas partes del cuerpo, aunque en principio no revestiría lesiones de gravedad. En el lugar, cabe destacar que trabajaron los servicios de emergencia y se realizaron las tareas correspondientes para asistir a los involucrados y asegurar la zona. La investigación permitirá determinar las circunstancias precisas en las que se produjo el accidente. Por otro lado, información regional y provincial, el gobierno impulsa una agenda de trabajo con cooperativas y mutuales de tercero arriba. El secretario general de la Gobernación, David Consalvi, participó junto con el ministro de Cooperativas y Mutuales, Gabriel Alberto Frisa, de un encuentro con más de 30 representantes de cooperativas y mutuales de tercero arriba. La jornada fue convocada por el Centro Cívico de Río Tercero y el Ministerio para escuchar las necesidades del sector, conocer sus proyectos y fortalecer el trabajo articulado en el territorio. El encuentro se realizó en el Teatro Real Cooperativa de Río Tercero y contó también con la participación del Secretario de Desarrollo de Cooperativas y Mutuales de la provincia, Domingo Benzo, y del director del Centro Cívico de Río Tercero, Yamil Mengo Bécil. La reunión constituyó un espacio de diálogo institucional con las entidades del departamento para conocer de primera mano sus principales demandas, identificar problemáticas comunes y conocer los proyectos estratégicos que llevan adelante en sus comunidades. Y Información del ámbito educativo, taller de educación y salud en el mismo equipo. La Coordinación Local de Educación CLE invita a participar del taller en el mismo equipo, una propuesta que busca fortalecer el diálogo y los acuerdos entre los distintos actores que acompañan el desarrollo y la formación de niños, niñas, adolescentes y jóvenes. El encuentro será facilitado por la magíster Julieta Taborda y estará orientado a generar herramientas para mejorar la comunicación, construir acuerdos favorables y promover un acompañamiento conjunto entre familias, instituciones educativas y espacios deportivos. La actividad se realizará el viernes 28 de agosto de 20 a 22 horas en el Nido. Y siguiendo en la línea de la educación, motivación en acción, formación y bienestar para docentes. Por supuesto, también la CLE de Hernando propone a directivos y docentes de nivel inicial de participar del taller teórico vivencial Motivación en Acción, un espacio para el bienestar docente, a cargo de la profesora Regina Rosso. La propuesta busca generar un espacio de reflexión y aprendizaje sobre el bienestar emocional de quienes tienen a su cargo la tarea educativa. Durante el encuentro se abordarán las emociones y su importancia en la vida personal y profesional, la motivación como pilar de la inteligencia emocional, estrategias de autocuidado y bienestar emocional y el valor de los vínculos en la construcción del sentido y la valoración de la tarea docente. Esta actividad se realizará el día jueves 27 de agosto de 7 a 9 horas en el jardín de la Escuela Gobernador Díaz. Muy bien, hoy también para compartir tenemos toda la información sobre la sesión del Consejo Deliberante, lo que sucedía anoche, o lo estaremos abordando en la mañana en positivo. Por otro lado, para repasar principales títulos, el gobierno refuerza el control del dólar, comprará 10 mil millones más de dólares antes de las elecciones. Se sumarán a una cifra igual contemplada para este año. Lo anunció el secretario de Política Económica, José Luis Daza. La estrategia apunta a llegar a los comicios con una posición de reservas más sólida. Inédito, con agua caliente y a los cajonazos de cerveza, así se frustró un asalto en los kioscos, en un kiosco, perdón, de Jesús María. Por otro lado, hay un paro nacional de UTA que podría afectar a Córdoba desde la medianoche. Estemos atentos con toda la información. Por supuesto, 9:47 minutos. Hasta aquí la agenda de este jueves 13 de agosto.

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0: capucha con el hombre, ¿no? Qué canción.
1: Es verdad.
0: Y con esas voces.
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0: Sí, me gusta Milo Jota, se nota. No importa, claro que se note.
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0: Entre tantos artistas.
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0: Chaqueño también hace de las suyas.
1: 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Un poco
0: y se armó la fiesta acá. Y han ligado a Raizmi. El jefe se salva. Él no, él se salva siempre. Él se salva, me hizo un regalito, pero él se salvó. Yo pedí un cafecito con copete, resulta que acusó a otra persona. Bueno, y acusó para todos. Así que, Fer, muchas gracias, están agradecidos todos.
2: Qué lindo.
0: Yo también. Bueno, yo dije una broma, era simplemente ya me había batido un café tempranito. Eso he aprendido. Lo que tengo ganas, lo busco, lo hago. Si viene después, bienvenido sea. Muchas gracias por este gesto, Fer. Fernando Esbodio, aquí nuestro vecino, querido vecino.
3: Siempre, siempre, buen querido día. Vecino. ¿Cómo le va? Feliz cumpleaños, Claudia.
0: Querido vecino, gracias. ¿Usted falló con el café?
3: No, no falle. Yo ¿sí? le traje, yo
0: no, no, usted me trajo una gorra usada.
3: Yo me
0: usted
3: desprendí
0: siempre...
3: de algo mío.
0: No, usted siempre apela.
3: Yo me desprendí de algo mío.
0: Yo voy a ser
3: y
0: sincero.
3: Ella le da ese lugar. Yo me desprendí de una gorra mía, que es la que yo más quiero.
0: ¿Sí? Ah, no me lo dijo
3: por
0: eso.
3: Por supuesto que es la que más
0: porque
3: quiero.
0: Usted tiene colección de gorra, ¿cómo
3: sí,
0: sé yo?
3: Tener una colección
2: importante
3: de gorra, pero
2: eso,
3: no,
2: ¿no?
0: Bueno, pero yo no lo sabía.
3: Bueno,
0: yo no sabía.
3: Perfecto.
0: No lo
3: entonces,
0: sabía, no me dijo.
3: Fíjese, cuando uno va, como dice usted, hay dos orejas y una boca.
0: Pero usted no
3: sí,
0: me lo dijo.
3: No importa, debió suponerlo. Yo no voy a... Es más fácil comprarle algo que darle algo mío, ¿no le parece?
2: Sí, claro, bueno, es verdad sí. eso.
3: Claro
2: es
3: que
2: verdad.
3: Es verdad.
0: No, tiene un valor.
2: Es...
3: No es algo que yo saque de.
0: Está muy bien, está muy bien, le doy un valor. Yo digo
3: en
0: eso.
3: Esquina a...
2: Sí, sí, es algo que le das utilidad.
3: Dos orejas y una boca, como dice usted.
0: Sí. Bien. Otro año recibí un libro que.
3: Feliz
0: bueno,
3: cumpleaños.
0: Que se lo habían dado.
3: Feliz cumpleaños.
0: La verdad, por eso uno a veces seguía por bueno, los antecedentes.
3: Bueno.
0: pero soy sincera.
3: Las cosas
0: soy
3: cambian.
0: Sincera.
3: Las cosas cambian.
2: Se vino picante.
3: Esto también. No, no, pero pues,
0: no es que los 60 arriba
3: y,
0: son
3: y aparte,
0: picantes.
3: Escúcheme.
0: Son
3: no, picantes. Tampoco le ha tirado la piedra a ningún muerto a este lado.
0: Era o para sea, ver. No.
3: Claro, a mí no me tiran a un solo y no muerto.
0: No,
3: sea.
0: Yo le agradezco de verdad y de corazón. Y como dije al comienzo, la cosa material, por supuesto
3: por
0: que
3: eso.
0: No, no,
3: por
0: no.
3: Por eso digo, ¿no?
0: El tema es el valor de las cosas, más
3: bueno,
0: el precio de las cosas.
3: Y agradecerle
0: y de verdad, gracias.
3: A Fernando Esbodio, que siempre está en los detalles.
2: Grande,
3: ¿no? Nah, siempre nos escucha.
0: Sí.
3: Es el dueño de esta casa que habitamos hace sí. 34
0: años.
3: Cuando la radio cumplió 10 años, vinimos acá. Hace 34 años que estamos acá.
2: De acá no nos movimos más.
3: No nos movimos más. Bueno, no. Desde hace mucho tiempo el propietario es Fer. Sí, así que para él un abrazo muy grande, siempre presente en todos los detalles, siempre con la palabra justa y demás. Así que bueno, no escuché, no participé del canto de cumpleaños porque estaba haciendo una nota.
2: Ah,
3: ¿no?
2: Muy bien, muy bien.
0: Está, últimamente está full, está recuperando el tiempo.
2: Haciendo...
3: No, estoy trabajando en lo que siempre quise hacer.
0: Claro, es que si no, no va a cobrar.
3: Y que, claro, que aparte el puesto que yo tenía
2: si no, no hay sueldo acá.
3: Me tenía muy atado a mí, me impedía hacer ciertas sí. cosas que hoy uh-huh. estoy
0: tiene
3: haciendo.
0: Tiene una oportunidad.
3: Es mi trabajo periodístico que siempre amé y siempre hice durante mucho tiempo. Y un poco lo había
0: está
3: deslindado
0: muy bien.
3: A raíz de... O lo hacía en tiempos que podía, porque hasta de estar atado a la consola de sonidos tanto tiempo, a la tarde con frente a una computadora, me limitaba mucho.
0: Uh-huh.
3: Bueno, entonces ahora sí puedo desarrollar ciertas cosas, ¿no?
0: ¿Es cierto que voy a tener una entrevista próximamente con un dinosaurio? Me dijeron eso. Anda en la búsqueda.
3: Estuve charlando con él, me mordió. Lo primero que hizo fue morderme.
2: Me acordé de lo de Susana.
0: De Susana, por eso es
3: sí,
0: una asociación
3: sí.
0: inmediata.
3: Mire, con,
2: ¿vivo?
3: Vivo, ¿eh?
0: ¿Vivo?
3: Mire, con la inteligencia
0: pero
3: artificial.
0: Todo es posible.
2: No, bueno.
3: Con todos los experimentos genéticos que hay,
0: sí.
3: mire, yo...
0: Cuando sí, yo no esté, ustedes van a hacer programa ya... conmigo igual.
3: Sí.
2: Pero lo bueno es que...
3: Usted es un dinosaurio, sí, ya sé.
0: Sí. Mirá, ahí le
3: pero
0: sale
3: no,
0: el
3: pero canceriano. Yo no digo por los años, no por otra cosa.
2: Bueno, es que cuando pises los 60 te quiero ver.
0: Te quiero ver si vas a andar como
3: estoy,
0: yo pedaleando.
3: Tengo 57, o sea, ¿qué me quiere decir?
0: Faltan 5 para llegar.
3: 3 me faltan a mí.
2: Para los 60, claro.
0: 62 voy a cumplir yo.
3: Ah, bueno,
0: cumplo,
3: no,
0: cumplo.
3: Bueno, pero estoy lejos de eso todavía.
0: ¿Eh? Bueno.
3: Nunca.
2: Todavía no estás en el cambio de década.
3: No.
2: Pero ya estás más cerca de los 60
3: que de los 50.
2: Que de los 50.
3: Exactamente. Y no me pesan, le digo. No.
2: A mí a veces para algunas cosas me gustaría ser menos 30.
0: Ay, en serio, muchachita, con todo lo que hace, tiene un ímpetu que...
3: La dictadura buena y la esperma urgente, como, como dice Víctor Heredia, canción. Sobreviviendo. Sí. ¿Eh? Perfecto. Bueno.
0: Yo no digo lo mismo de la dentadura.
3: Yo tampoco.
0: Y lo otro no
3: son todo mío, ¿eh?
2: Ah, son
3: más,
2: todos tus.
3: Lo que más pesa en mi cuerpo es, la boca. Porque debo tener aproximadamente un kilo de amalgama. ¿Qué un kilo? Varios kilos de amalgama de otras épocas.
2: Ah, claro.
3: Sí.
0: Así me dijeron, son todos míos, dice, los pagué. Ah, bueno.
2: No, claro, yo, bueno, también, si los pagaste, es un
3: no, yo postizos vale. Todavía no tengo.
0: No, yo tampoco.
2: No,
0: tengo,
2: yo tampoco.
3: No tengo más muela, pero bueno.
2: ¿Pero ninguna muela?
3: No, sí tengo. Tengo como tres.
0: Bueno, no empiecen a dar tanto detalle de eso.
3: Está bien.
0: Pero sí digo
3: postizos
0: que...
3: Postizos no.
2: No, porque, qué sé yo, viste, las muelas de juicio.
3: Juicio no tengo.
0: A mí no me nació ninguna, por eso soy como soy.
3: Plata y vergüenza nunca tuve, dice el dicho.
0: A mí mi nieta me dijo,
2: muy importante.
0: Te robaron te robaron un diente.
3: Es más, se declaró.
2: Ese es el Ratón Pérez.
3: Se declaró en quiebra el Ratón Pérez conmigo. Hace varios años ya. Concurso de acreedores llamó el Ratón Pérez.
0: Por favor, Dios mío.
3: Vale.
0: Bueno, yo voy a hacer una campaña pronto para taparme la ventanita.
3: Yo pasé por acá a darle saludarla nada más, me agredió de entrada, recibió lo suyo y ahora me voy a seguir trabajando, que tengo.
0: Me encanta, se lo enoja.
3: A mí no me hace enojar nada últimamente.
0: No creo.
3: Últimamente.
0: Mira, usted dijo un día que hay cosas que cambiaron, pero que hay otra que están.
3: La que logra por ahí hacerme enojar es la turquita.
0: ¿Sí?
3: Por ahí me logra hacerme enojar, sí.
0: No lo haga enojar, que después se pone feo.
2: Pero eso es distinto.
3: ¿Qué es distinto?
2: El enojo.
3: ¿Te parece?
2: Y porque el enojo de pareja es distinto.
0: Ajá, después viene esa historia. Ella está pensando, mira, la conozco. Es picarona.
3: También.
0: Ella es de las mías.
3: Es de las mías. Usted es gauchita, ¿vio?
0: Exacto.
3: Es gauchita.
2: No, pero viste que el enojo en pareja es distinto. Distinto.
3: Sí. Ayer hablando yo.
0: ¿Qué hago yo entonces?
3: Tengo un montón de,
0: ¿qué hago
3: tengo
0: yo?
3: Un montón de cosas que hacer, así que hablo. ¿Qué hago hablando al pedo acá? Pero bueno. Ayer yo vi una cosa que primero tuvo varios puntos de Ana.
2: Ay, me da miedo a mí.
3: Tuvo varios puntos de Ana.
2: ¿Qué vio?
3: Yo estaba tomándome un café.
2: Sí.
3: Espalda con la espalda.
0: Menos mal que no era pechito con pechito.
3: Una persona con la que siempre solemos
2: hablar.
3: Sí, pero así.
2: De espalda.
3: Por ahí se para él, me paro yo y discutimos sobre algún tema técnico, cosas por el estilo. Y me dijo algo que a mí me dejó...
2: Ay, no, a mí me da miedo cuando...
3: Helado, ¿vio? Dijo...
2: Fíjate.
3: La verdad que en un día... Me dice, ¿cómo andas hoy? En vaivenes, le digo, re loco, re cosa, muchas cosas. Y me dice, a mí lo único que me reconforta es el cuerpo de una mujer hermosa... Que me haga sentir bien.
2: ¡Qué fuerte!
3: Yo digo... ¡Ay, ay, ay! Tipo casado.
2: ¡Miércoles!
0: ¿Casado?
3: Sí, casado. ¡Casa el teléfono!
0: ¡Dios mío! ¡Qué hermoso!
3: Digo, ¿qué me va a hacer?
2: No, a vos
0: le
2: nada.
0: Le muestra.
2: A vos nada.
3: No. Llega la moza.
2: Te va a mostrar algo.
3: Una de las mozas. ¡No!
2: Tampoco.
3: Dice, a mí es lo único esto que me calma el alma.
0: ¿El alma o el cuerpo?
3: Todo,
2: sí,
3: todo me dice.
0: Porque me parece que lo disfrazó.
3: Digo, pero, qué turbio. Loco, ¿estás casado? Silencio absoluto, le mostró a la moza. Mira, a vos no te las voy a mostrar, me dice.
2: ¿Pero qué le mostró? ¿Fotos de alguien?
3: Fotos.
2: ¿De alguien?
3: Claro, pero acá viene mi sorpresa. ¿De quién eran las fotos?
0: De la esposa.
3: De su mujer.
0: Pero claro.
2: Ah, me encantó.
0: Cuando empezó a hablar.
3: Por eso.
0: Cuando empezó a hablar, pero yo ya le saqué la ficha.
2: Esos son hombres.
3: De su mujer.
2: Qué divino.
0: Qué divino.
3: De
0: qué
3: su
0: amor.
3: Mujer.
2: Ese seguro era mi marido.
3: La
2: ¿seguro?
3: Moza se escandalizó por la foto que le mostraba.
0: ¿No habrá sido el mío? Ah, no, cierto.
3: La moza se escandalizó, casi tira la bandeja.
0: Qué estratega el tipo.
3: Yo... Quedé de una pieza, no pude ver la foto, mejor.
2: Y no, pero no te va a compartir la foto de la mujer, obvio.
3: Claro, pero me quedé
0: helado.
3: Mire usted.
0: Oh, y tener un compañero de
2: esos. Esos son hombres.
3: Y a distancia, porque este hombre no vive acá.
0: Ah, cree que no vivían juntos.
3: No, él es de acá, o sea, él es de acá, pero no vive acá.
0: Sí.
3: Y mantienen, o sea, viaja periódicamente.
0: Claro.
3: Y muestra esa imagen y el contacto que mantiene. Primero, me causó una especie de conmoción tener esa... Y después, cuando lo analicé bien, digo, qué gesto de romanticismo y de declaración de amor tan fuerte, ¿no?
2: Sí.
3: La verdad, porque podría haber mostrado la foto de
2: No, sí, yo cuando... Porque
3: en las redes hay de todo. Yo digo que va a salir con alguna foto de alguna modelo. De alguna modelo, de alguna jovencita. Bueno, digo, ¿por qué jovencita? Porque son las que suelen tener el cuerpo 90, 60, 90 sí. o menos, según los cánones de hoy. Pero no, era el de la esposa. Y hasta la delicadeza de no mostrarle esas fotos a mí.
2: Y sí,
3: porque pero era el hombre, pero sí compartirlas con una mujer.
2: Claro, pues no.
0: Y bueno, pero bueno, eso habla, fíjese justamente. Usted,
2: no vaya a ser cosa que no.
0: El hombre más, ahí yo le estoy leyendo.
2: Que alguien más descubra lo
0: que
2: tiene al lado.
0: Le estoy leyendo algo más allá al hombre. No había nadie
3: ahí.
0: Muy estratega, muy inteligente.
3: Sí, pero no había nadie. A ver, él no tenía que, no estaba su mujer ahí para tener que demostrarle.
2: No.
3: Mira vos cómo te quiero, mira vos cómo te siento. Sino que estábamos los tres solos. Bueno. Primero los dos y luego llega la moza.
2: Claro.
3: Sí, fíjese usted, ¿no?
2: Bueno,
3: la verdad que quería compartirlo. No voy a dar el nombre, obviamente, porque me mata. Esta persona me mata si doy el nombre.
2: Bueno, ya diste demasiados datos.
3: Demasiados datos, pero en realidad quise compartirlo porque en tiempos de cosa tan positivista, en el sentido que todo tiene que ser ahí rápido, al frente, material, un gesto así, la verdad, por eso que a veces la cosa hay que darle una vuelta en la cabeza... Sí. Antes de largarla, ¿vio? Porque yo, en ese momento, si vas al primer pensamiento, decís...
2: Y sí, yo también, cuando empezaste a contar, dije, ay, ¿con qué
3: va
2: a salir?
3: ¿Cómo va a andar con la foto? Y después, cuando lo procesé, digo, mira vos.
0: Bueno, voy a buscar un compañero de esos.
3: Adiós.
0: Adiós.

Esto parece al rojo vivo. Pero es la mañana en positivo. Está riquísimo el cafecito. Con dibujito y todo, che. Tiene mi nombre. Servite. Servite. Servite, mi negra.

0: Y si hablamos de romanticismo, una rafaguita nada más para ponerle el broche al comentario, ¿no? Ha quedado deslumbrado el jefecito. Prepárate, Turquita, que en una de esas, prepárate a recibir ese premio. Los Nocheros, Roja Boca, y lo dejamos ahí porque la mañana avanza, claro.
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5: El riesgo país se acercó a los 500 puntos y el Tesoro ofreció más tasa por el Bonar 29. El gobierno logró un rollover del 100% de la parte en pesos y así evitó emitir con potencial de salida al dólar. El mercado espera una inyección de liquidez. El riesgo país llegó a los 471 puntos y el Bonar 29 salió con tasa del 8,7%. En otras palabras, Argentina logró financiarse en dólares a una tasa relativamente alta porque los inversores todavía exigen una compensación importante por el riesgo argentino. Cláusula ante China. El gobierno dejó fuera de la licitación AMBA 1 a empresas extranjeras. El gobierno excluyó a las empresas controladas por estados extranjeros en la licitación del AMBA 1, una de las principales obras de transporte eléctrico previstas para el área metropolitana. La cláusula impide que esas compañías participen como oferentes o integrantes de un consorcio y alcanza firmas sujetas al control directo o indirecto de Estado soberano.
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5: Demandan a Trump por cobrar acceso anticipado a sus publicaciones en Truth Social. The Intercept y la Freedom of the Press Foundation demandaron a Trump y al equipo de redes sociales de la Casa Blanca por el acceso pago y anticipado a sus publicaciones en la red social. Los demandantes sostienen que el sistema viola derechos protegidos por la primera y la quinta enmienda de la Constitución de los Estados Unidos. Xavi Hernández es el nuevo entrenador de la selección de Países Bajos. El español Xavi Hernández fue confirmado de manera oficial como el nuevo head coach de la selección de Países Bajos tras la salida de Ronald Koeman, quien dejó el cargo luego de la última Copa del Mundo. El campeón del mundo con España de 46 años... se encontraba sin equipo desde junio de 2024, cuando finalizó su etapa al frente del Barcelona tras un paso bastante irregular.
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0: Oh, 13 minutos de la hora 10 ya pasaron.

0: comimos algo rico, tomamos cafecito, tengo el chocolate a punto acá. Todo, pero el mediodía, llega en un ratito. Así y para es. Muchos es un tema. ¿Qué comemos? ¿Qué hacemos de comer? No te preocupes.
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Avanza la mañana, sí, 15 minutos de la hora 10 para los que tenían duda ahí. Bueno, tengo un cambio ahí en el documento, chicas, no se preocupen. Mi cumpleaños es hoy, no el 13 de septiembre.

0: Para esta jornada se prevé una máxima para este día. Máxima de 12, mínima de 6 grados. Muy nublado, muy grisecito está. Mucho material por delante en la mañana en positivo.
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0: Yo bailo mi bachata. Y vos también. María, un abrazo. Gracias. Hoy no te hago el sonido del mate porque tengo cafecito y la espumita. Me quedó el bigotito de la espumita rica. Rica, rica, rica.
1: Y bailo mi bachata con mi muchachita linda.
0: Así va a decir mi bailarín. ¿Capaz?
2: Bueno, la que puede, puede.
0: Hay, gente. Hay que decretar.
2: ¿No? Y ¿será? La que no, que soporte.
0: Sí, que aguante. Soporte, como dice el mal.
2: Ay, Dios mío.
0: Bueno.
2: Muy bien, bueno, vamos a lo oficial, ¿no?
0: A sí, lo, sí, a lo, sí. A retomamos el camino, sí. Retomamos el camino porque hemos debarrancado hasta con el jefe.
2: Sí, sí, hoy es un día diferente. Muy bien, bueno, vamos a compartir la información. En este caso, bueno, como anticipábamos, en Alma Fuerte se está sorteando una casa a beneficio de las entidades educativas. Por lo tanto, Gustavo estuvo en contacto con Noelia Toscano, concejala de Alma Fuerte, y allí nos cuenta un poquito sobre esta iniciativa y también, bueno, fueron abordando distintos temas que corresponden, ¿no?, a todo lo que está sucediendo allí en la linda, linda localidad de Alma Fuerte. La escuchamos en diálogo para toda la audiencia, Noelia Toscano.
3: Estamos en contacto con la arquitecta Noelia Toscano, ella es concejala de la ciudad de Alma Fuerte. Noelia, ¿cómo le va? Muy buenos días.
4: Hola Gustavo, muy buenos días, un gusto estar en contacto con vos.
3: Bien, igualmente para nosotros nos ha llamado mucho la atención a través de los spots publicitarios esto de Impulso Educativo, donde se unen las entidades educativas para un proyecto en común y sortean una casa. Cuéntenos un poco.
4: Así es, surgió un Impulso Educativo después de poder desvincularnos de Nación con el programa Casa Propia Construir Futuro, que habíamos iniciado en el 2021. Esas viviendas no se pudieron concretar cuando hubo cambio de gobierno nacional, por lo cual quedaron en proceso de construcción. Nos desvinculamos y, bueno, a través del equipo de gestión se tomó la decisión de poder continuarlas. Pero la intención más importante era una iniciativa que buscaba transformar a través de la participación de los vecinos y mejorar los recursos de la educación. Uh-huh. Por eso se va a sortear esta vivienda a fin de año y lo recaudado, el 30% de lo recaudado, es a beneficio de las instituciones educativas que participan. Las instituciones son de la localidad, ¿no?, de Alma Fuerte.
3: Bien, ¿cuántas instituciones educativas son?
4: 12 instituciones participan.
3: 12, bien, bien. Es un número importante, ¿no? Aparte, se supone que va a tener una amplia trascendencia la rifa y con el valor que tiene puede ser una buena fuente de ingresos para ella, ¿no?
4: Exactamente. Como decía, el valor de lo recaudado es un 30% por institución, uh-huh, de acuerdo a la cantidad de números que ellos vendan, porque la lotería es a través de la Lotería de Córdoba. La lotería hace una retención del 16,67%. El resto también hay muchos gastos administrativos. Se han comprado otros premios de estímulo, que eso lo aporta el municipio. Y también para poder concluir la vivienda. Uh-huh. La vivienda va a estar terminada para que pueda ingresar a vivir el ganador. La vivienda solo escriturada a nombre del ganador. Por eso es el resto de los fondos es para poder concluir la vivienda y pagar todos esos gastos administrativos, ¿no?, que conllevan para que se pueda ejecutar y que esté en condiciones técnicas legales como corresponde.
3: Correcto. ¿Esa vivienda dónde va a estar ubicada?
4: Esa vivienda está ubicada en el lote Alem, que lo hizo esta gestión, la gestión del intendente Rubén Dagún, en la esquina Paraguay Alem. Uh-huh. Está en un lugar muy accesible, donde tiene mucha circulación, es una vivienda en la esquina. Y al lado hay dos viviendas más que están también por terminar, que va a ser para el próximo año que se pueda continuar con esta iniciativa, que es muy importante, que tenía un impacto muy grande en Alma Fuerte y en las localidades vecinas, y que ha sido aceptado y gustado por todo. Entonces, bueno, vamos a apostar a que esto continúe y se concluyan las tres viviendas que se habían iniciado con el otro programa.
3: Para esta rifa pueden participar gente de diferentes localidades, ¿no?
4: Así es, no hay límite de participación, pueden ser vecinos de otras localidades. La intención es puramente que se vendan la mayor cantidad de números posibles para que cada institución pueda recaudar esos fondos y, bueno, ellos le den el destino que cada uno necesite, ¿no? Eso no está condicionado, sino que lo recaudado lo van a usar para fines institucionales, educativos, de cada una de las escuelas.
3: Correcto. ¿Cuál es el costo del número y cuántas boletas son y cómo se puede adquirir?
4: Bueno, el número tiene un valor de 80 mil pesos, se puede comprar de contado, uh-huh. y eso da el beneficio de participar en los premios de estímulos. Uno ya se sorteó.
3: Bien.
4: Y fue, el premio fue un monopatín eléctrico. El próximo es el 12 de septiembre, el día de aniversario de Alma Fuerte, que es una moto, y en octubre un televisor. Esos premios participan las personas que compran de contado. Pero también se puede comprar en cuotas. Eran 5 cuotas de 16 mil pesos. En este momento, para poder comprarlo en cuotas, tienen que pagar la primera y la segunda para ir al ritmo y llegar a diciembre, cuando sería el sorteo de la vivienda ya con todo pago. Y se puede adquirir en cualquiera de las instituciones educativas, en la municipalidad. Comprándolo en la municipalidad, el número elegido, la persona dice a qué escuela va a destinar ese porcentaje que le corresponde. Y si no, se pueden comunicar telefónicamente. Yo te puedo decir el número, sí, para que puedan llamar. Uh-huh. Es a la Dirección de Hábitat y Vivienda de la Municipalidad, 3571-591397. Uh-huh. Mariana los va a atender y va a hacer la gestión, porque se puede transferir el pago. Y bueno, de esa forma ya va a mandar los comprobantes y así pueden adquirir el número.
3: Es un muy buen proyecto que tiene varias aristas, ¿no? Por un lado, ayuda, colabora con las entidades educativas. Por otro lado, permite terminar un plan de viviendas. Y por otro, también incentiva esto que le ha dado tanto realce a la gestión de Agún, que es Almafuerte como destino turístico, ¿no?
4: Así es un combo perfecto. Yo creo que es convertir un recurso vinculado a la vivienda como una herramienta para fortalecer la educación y a través de eso posicionarla, bueno, cada vez más como destino turístico, que está encaminada a eso y que cada vez se fortalece más, ¿no?
3: Uh-huh. Vemos, bueno, soy un asiduo visitante de Almafuerte y vemos que han transformado en un polo comercial realmente las costas allí del lago Piedras Moras. Ya nos falta mucho para la temporada de verano. ¿Se apuesta fuerte este año también?
4: Así es, cada vez la intención es más grande de poder convocar a más personas, tanto almofuertenses como vecinos, y también vienen personas de otras provincias, ha gustado y se repite. Estamos esperando que sea un verano muy convocado, y también ya estamos a puertas de empezar a preparar el picnic para el año que viene, este festival gastronómico que caracteriza esta gestión y que es muy importante, y que cada vez vienen más personas que nos visitan, más comerciantes que quieren también ser parte. Entonces, bueno, cada vez más grande lo que se va generando. También es como se llama el otro proyecto, impulso educativo, este impulso turístico, uh-huh. este impulso que dio esta gestión ante todo este crecimiento y el desarrollo de nuestra ciudad es muy importante y se va notando año tras año.
3: Claro, ya no solamente Almafuerte es un lugar de paso, sino que es un lugar para quedarse, ¿no? Tal como está planteado. Tienen el río, tienen el lago y van teniendo de a poco la infraestructura, ¿no?
4: Así es, se está trabajando en la obra de cloacas. También hay muchas cabañas que se van sumando, lugares que permiten alojarse a los turistas, que es muy importante. Se trabaja en conjunto con el centro de comercio, a través del área de turismo, se trabaja con los cabañeros, se hacen cursos, se los invita a cada evento para que participen. O sea, es un trabajo mancomunado que es sumamente necesario para que el desarrollo que la ciudad necesita y quiere y hacia dónde se dirige se pueda dar en las mejores condiciones.
3: Correcto. También me quedé pensando en este plan de vivienda. Bueno, Hernando también tiene planes de vivienda que oportunamente fueron gestados. Se ha complicado mucho el cobro de las cuotas. ¿Ustedes cómo están en tema vivienda en estos planes que ha encarado la municipalidad logrando descentralizarlos?
4: Bueno, este que estábamos mencionando, que se hizo el desarrollo de impulso educativo, era un plan de nación. Uh-huh. Nosotros hicimos 12 viviendas de provincia, viviendo semilla, pero se creó el área, el intendente hizo crear el área de la Dirección de Vivienda, que estuve a cargo en su momento como funcionaria, se creó el primer plan municipal, Tu Casa 1. En este momento se está concluyendo la última vivienda, la número 26. Se pudo cumplir en tiempo y forma.

0: trabajo muy grande en equipo, que hemos estado muy atentos a eso para que tenga forma, para que se concluya, y estamos prácticamente a menos de un mes de poder concluirlo, y bueno, con intenciones, ideas de poder continuar con esto, ¿no? La demanda habitacional es muy grande en todo nuestro país, en cada localidad, y bueno, ya se han hecho a través del Loteo Alem, de estas, había dicho 12, son 14 viviendas semillas, estas tres que se van a concluir de impulso educativo, las 26 de tu casa 1, 108 soluciones habitacionales en esta gestión, que es un número importante para el más fuerte, y bueno, la intención es que esto continúe y que se siga dando respuesta ante la necesidad de cada vecino.
1: Correcto. El digamos, vivienda semilla, o sea, que va dirigido a sectores por ahí más vulnerables, ¿no? O sea, ¿de qué cuota estamos hablando aproximadamente?
0: Las viviendas semillas se están pagando aproximadamente 110 mil pesos mensuales. Uh-huh. Esas actualizaciones lo hace provincia porque son a través de la coparticipación se hace el descuento.
1: Sí.
0: Bueno, los beneficiarios van pagando. Es para un sector con recursos diferentes, o sea, con recursos quizás más intermedios bajos. Las otras viviendas era para otro destinatario, adjudicatario, o sea, con otros ingresos. Al igual que el loteo, o sea, se han ido dando respuesta a distintos sectores de la sociedad de acuerdo a la demanda y necesidad de cada uno.
1: Correcto. Noelia, ¿cómo están las cosas en Almafuerte, teniendo en cuenta que ha sido un año, o sea, un periodo difícil, ¿no?, en virtud del corte de recursos por parte de Nación, provincia tratando de asistir, pero por ahí no a la altura de las circunstancias muchas veces? O sea, ha sido complicado el periodo, ¿no?
0: Ha sido complicado, pero el equipo ha trabajado de una forma organizada, tratando de mantener lo necesario, la infraestructura, lo indispensable, de que todo siga en marcha, ajustando quizás horas o algunos trabajos que se puedan hacer durante el periodo que tienen bueno, los trabajadores, y sobre todo trabajando en conjunto con los vecinos. Se sigue haciendo adoquinado, se sigue haciendo cordón cuneta, pero siempre trabajando con los vecinos, con el aporte del plan a través de planes de pagos, de alguna forma siempre se puede hacer un trabajo en conjunto, y es de la forma que el municipio sigue avanzando. Se siguen haciendo siempre los trabajos de mantenimiento de la ciudad como corresponde, a través de eso, y bueno, también están terminando la gran obra de cloacas. De a poco se va avanzando, siempre cuidado, que es una condición del intendente, de que se cuide los recursos, que se cuiden los trabajadores, que se cuide cada área, porque bueno, nosotros estamos representando y somos los que estamos a cargo de la ciudad, y es seguir siempre dando respuesta y que cada vecino a través de nosotros pueda estar tranquilo y recibir las condiciones que se deben, ¿no?, de mantenimiento sobre todo de la ciudad. Perfecto. Recolección de residuos, barrido, arreglo de las calles, mantenimiento de los cordones, pintura, las plazas, bueno, todo lo que conlleva, ¿no?, la ciudad.
1: Uh-huh. Noelia, ha sido usted muy amable por su tiempo, le agradezco mucho, ¿eh?
0: Un gusto, Gustavo, y estamos igualmente a disposición cuando quieran comunicarse con nosotros.
1: Igualmente nosotros.
2: Muy bien, allí estaba Gustavo en diálogo con Noelia Toscano, concejala de Almafuerte, bueno, abordando distintos temas de allí, de esta ciudad tan linda que, bueno, estoy esperando ansiosa que venga el verano. No sé si a vos, Clau, te pasa lo mismo que a mí, de decir, ¡ay, qué lindo! El río, el lago.
3: Sí, el veranito, sí, sí, sí, sí, sí. Es mucha como gente está añorándolo. Dice, sí, ay, no quiero el frío.
2: Y más este frío.
3: No, me agota, no, quiero calorcito, quiero. Sí, tiene sus cosas el calor, pero tiene mucho de bonito también.
2: Sí. El mate, es como el matecito, ¿eh?, así en.
3: No, tempranito. Hay. Oh, sintiendo el sonido de los pájaros ahí en la naturaleza. Yo que vivo allá en la zona de country. Ahí viene el caballero.
2: ¿Qué tal?
4: Esa nota que acabo de pasar recién, se indague un poco por la vinculación con Hernando sobre el tema vivienda. Fíjese que todas las municipalidades están en la misma,
2: sí,
4: ¿no?
2: Sí, justamente.
4: Acá lo hemos tenido el martes al nuevo director de vivienda, Eduardo Gareto, uh-huh, y fíjese cómo también en Almafuerte un plan que era nacional se cayó, uh-huh, lo descentraliza la municipalidad y de alguna forma lo trata de ejecutar. Vivienda semilla con cuotas de 180 mil pesos para las familias

0: pueden acceder. Esto es lo que le está faltando a Hernando, o sea, un plan, más allá de las viviendas sociales, que sea un plan acorde para gente más necesitada, y un plan intermedio, que es el plan para la gente que tiene un trabajo, pero que no accede a un crédito bancario claro. con las condiciones que piden, ¿no? Siempre es bueno comparar y ver qué hacen otros municipios. Almafuerte es un municipio muy cercano a Hernando, políticamente hablando, y bueno, Dagum tiene mucho contacto con Hernando, entonces por ahí se puede ver, ¿no?, de qué manera se pueden interrelacionar. Son municipios parecidos, además, en cuanto a tamaño. La ventaja que tiene Almafuerte es que es un lugar turístico, ¿no?
1: Totalmente.
0: Eso le ha dado una vida.
1: Cambió Almafuerte en los últimos años una impronta impresionante,
0: la
1: ¿no?
0: La gestión de Dagum le ha dado a Almafuerte un impulso turístico impresionante.
2: Sí. Que va creciendo permanentemente.
0: Permanentemente. O sea, hoy, invierno, verano, ir a pasear en la costa del Piedras Moras con toda la... el camino de Costanera pavimentado, con toda la oferta gastronómica que hay al lado del lago, es realmente impresionante, ¿no? Esto no estuvo exento de algunos conflictos, tengo entendido, entre la red comercial céntrica de Almafuerte y el sector de Piedras Moras, claro.
1: Claro, porque se le dio un impulso.
0: A esa parte y a la parte del centro de Almafuerte como que quedó disminuida con relación a esto otro, ¿no? Entonces, bueno... uno de los objetivos ahora es también dar fuerza a esa otra parte. Y esto de regalar una vivienda en Almafuerte es muy bueno. Porque, a ver, y aparte abrir el juego a toda la región, porque vos te podés ganar una casa y transformarla en casa de fin de semana.
1: Sí, o incluso, no sé, por ejemplo, ahora que hay mucha cabaña, mucho departamento para ir incluso a quedarse a Almafuerte, a pasar vacaciones, ya si pronto, tiene otro impronta,
0: claro,
1: ¿no?
0: Claro, si es tuyo y querés alquilarla también, de pronto, también puede ser por un número que vale 80.000 pesos y cuyo 30% va a dos entidades educativas, ¿no? Me parece...
1: que es una forma también a veces de al faltar recursos
0: claro,
1: de solventar,
0: de buscarle
1: ¿no?
0: la vuelta, ¿no? Entonces me parece muy buena la iniciativa que ha tomado la gente de Almafuerte.
1: Así es. Muy bien, 10:40 ya hizo el cambio, justo en este jueves 13 de agosto, jueves gris. Pero bueno, siempre hay una buena oportunidad para, por ejemplo, ir a buscar algo rico a la Paternal, ¿eh? Porque la Paternal sigue creciendo, se triplica y por supuesto se está preparando para abrir las puertas de su tercer local. 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
3: El gobierno consiguió dictamen para reformar el Banco Central y el kirchnerismo abandonó el plenario. El oficialismo consiguió este miércoles avanzar con el dictamen de mayoría para reformar la Carta Orgánica del Banco Central y dejó el proyecto listo para su tratamiento en el recinto el próximo 26 de agosto en una sesión que también incluirá la iniciativa de Inocencia Fiscal 2. Advierten que los déficits provinciales pueden complicar la estabilidad macroeconómica. La situación fiscal de las provincias volvió al centro del análisis luego de que cerraran 2025 en su mayoría en rojo y antes de que se inicie el año electoral en el cual suele haber más utilización de recursos públicos. Un informe del Instituto para el Desarrollo Social Argentino advirtió que el problema no puede ser considerado ajeno o limitado a los gobiernos subnacionales, ya que el resultado de las cuentas provinciales impacta sobre el equilibrio del sector público consolidado y sobre la credibilidad de la estabilización económica.
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3: La carne vacuna pisa fuerte. Las exportaciones crecieron 44,7%. Las exportaciones argentinas de carne bovina cerraron el primer semestre de 2026 con un crecimiento tanto en volumen como en valor, según aseguró la Secretaría de Agricultura. Entre enero y junio los embarques alcanzaron 411.705 toneladas equivalentes a res con hueso, lo que representa un incremento del 10% respecto del mismo periodo de 2025. En términos económicos, fue un 44,7% interanual en dólares. 40 periodistas palestinos permanecen en prisiones israelíes según una ONG. 40 periodistas palestinos permanecen actualmente recluidos en prisiones israelíes en duras condiciones. En un comunicado de prensa, el Club de Prisioneros Palestinos, una organización no gubernamental, indicó que el número de periodistas detenidos actualmente ascendió a 40, luego del arresto de Mohamed Awad ocurrido en Ramala hace unas horas.
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0: corre el tiempo. 52 minutos han pasado de la hora 10. 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
0: 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Rico, rico.
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0: Tengo que saludar al cebador de mate. Los mates más ricos, pero de verdad, que he tomado en mi vida, los cebo a este señor que se llama, ¿cómo se llama? Edgar Delgado. Edgar, un fuerte abrazo. Está cumpliendo años en este 13 de agosto. Cumpa, un abrazo para vos. Y mañana, con suerte, si tu compañera me dice que sí, nos tomamos los matecitos deliciosos. No me saque foto, quiero regalos, no fotos. Quiero regalos, Cami, no me venga con las redes. A mí las redes ahí, para informarme, punto. Yo soy una mujer en vivo, no me venga con eso. ¿Sabés que todavía Vivi no me pudo atender? Yo soy una mujer coqueta, bueno, soy así. Me tomo la ventanita justo, ¿vio? Yo que me iba a hacer la dentadura esta tarde. ¿Qué cosa? No, Gustavo, eso no, eso sabe que no.
1: Tenés que entonces, hacer como no hacen las famosas ahora. ¿Eh? Me te sacan la foto haciendo el piquito.
0: Yo tengo algunas haciendo eso para evitar la ventanita. Pero bueno, viene Erran a hacer eso. Yo no quiero.
1: Agarra por sorpresa.
0: Yo no quiero. Ya Boreto la otra vez lo pusieron, parecía que tenía 12 años. No, no me venga con eso. Yo soy esto. No me venga con la foto. El que me quiere ver, que me vea en vivo. Acá, esta soy yo.
1: Y si quiere que venga con una Ranger, también.
0: Sí, o que venga con...
1: Claudia quiere...
0: Con el implante en la mano.
1: Bien. 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
1: Así es.
2: Volviendo al tema de la foto de recién, hay un viejo dicho que es gestual, más bien, de
1: sí.
2: que se usaba antes. Sí. ¿Usted sabe dónde llevaba el paraguas Sarmiento? ¿Lo vio el gesto?
0: No.
2: ¿No?
0: No lo vi.
2: Ahí va de nuevo.
0: Dicen que no hay más ciego que el que no quiere ver.
2: Claro.
1: No sé cómo interpretarlo.
0: A palabras...
2: necias, oídos, a palabras embarazantes, oídos anticonceptivos.
0: Hoy, a propósito, mira, vino justo a colación
1: mira,
0: para
1: a
0: dar
1: colación.
0: El pie de lo que tiene para
2: ¿quién
0: decir.
2: ¿Quién está embarazado?
0: Yo.
1: Claudia, Claudia, si ella quiere,
2: sí,
0: escuche,
2: sí, sí.
1: puede ser madre todavía.
2: No me diga.
0: Me dejaron
1: sí.
0: embarazada.
1: Mira, porque una mujer de 62 sí. años dio a luz
0: apa.
1: Y se convirtió en la mujer con mayor edad de la Argentina en ser madre.
0: Mira.
2: Diga que era con su marido.
1: Mabel, se llama la señora, tuvo a su primer hijo en un hospital de San Nicolás.
2: ¿Acá, provincia de Buenos Aires?
1: Así es, en
2: usted.
1: Argentina, claro. El embarazo fue posible gracias a un tratamiento de fecundación in vitro y el parto fue por cesárea.
2: Bien, bien.
1: Le preguntaría a Mabel si congeló óvulos, porque quizás congeló óvulos hace un par de años y bueno...
2: Qué complejo, ¿no?
1: Sí.
2: El cuerpo a esa altura, ya para ser mamá, después
1: de
2: los 40...
1: Natural, entre comillas... No.
2: Y
1: esto es posible
2: la...
1: por la fertilización.
2: Sí, está bien.
1: Vitro,
2: hay mujeres
1: ¿no?
2: que no han tenido ningún problema, pero o sea, los médicos mismos lo dicen, ¿no? 40 años para arriba se pone cada vez más complicado.
1: Y ya cambia.
2: ¿No?
1: A ver,
2: sí,
1: hoy
2: cambió,
1: en día pero... cambió todo porque las mujeres eligen ser madres más,
2: sí,
1: de más
2: sí,
1: grandes.
2: Sí, sí, sí.
1: Lo vemos mucho en famosas, en muchas cuestiones.
2: Exacto.
1: Pero que está la ventaja, digamos, de que muchas mujeres jóvenes están. Congelando óvulos.
2: Claro.
1: Entre los 25 y los 30, 35, capaz que menos, ahí congelan óvulos y bueno, y después te permite esto, por supuesto, ser mamá a los 40, 45.
2: Yo tengo ciertos reparos con respecto a eso. No por una cuestión religiosa, ni mucho menos, sino por una cuestión de vida. O sea, me parece que, como hemos dicho muchas veces, cada cosa a su edad, ¿no? Y. A ver, y no hablo por el desarrollo que podés tener al lado de tu hijo, porque. Una persona de 40 y pico años,
1: sí,
2: joven.
1: No tiene.
2: Pero si no, el hecho de poder desarrollar una vida, o sea, distinta, lo más natural posible, un parto, el cuerpo está preparado para eso. Estos los óvulos que congelas, unos se usan, otros se desechan.
1: Y es un tema,
2: es todo un tema
1: complejo,
2: ¿eh? Sí.
1: Digamos, pero bueno, es una solución para mujeres que tienen
2: claro.
1: el deseo y por el momento no.
2: Está
1: mí,
2: bien.
1: Por ejemplo, casualmente anoche me decían, deberías ir pensando, porque ante mi negativa de
2: sí,
1: bueno de todavía
2: sí, sí.
1: no querer tener hijos, me decían, bueno, pero sería una buena opción congelar óvulos. Y yo también pensaba esto de que hay mujeres que, por supuesto, porque tienen el deseo
2: sí.
1: firme y quieren... Pero digo, si tampoco es algo que en el momento tampoco me moviliza, en mi caso
2: no,
1: particular
2: no
1: lo veo
2: necesario. No hay que forzarlo,
1: necesario.
2: no hay
1: digo,
2: que forzarlo.
1: Si, siempre soy como del pensamiento de si vienen, vienen y si no, bueno, se
2: claro.
1: transitará esa etapa también, ¿no? Compleja como lo es.
2: Bueno,
1: vamos
2: a hablar un poquito del Consejo Deliberante. Okay, de todo, como en Bótica en la mañana, ¿eh? Tenemos un poquito de todo. Saltamos del amor al ojo del hacha, así, automáticamente.
0: Al ojo del hacha,
2: otro dicho viejo.
0: A ver, el ojo del hacha no lo conozco, eso que tengo más años que Matusalén, dijo uno.
2: Sí. Tengo otras frases más bravas, pero no voy a decirla.
0: No.
2: Vamos a ir, vamos a hablar, ¿le sirve? Después le
1: no,
2: tiro,
1: me sirve que me cuente.
2: Después le tiro otra en privado, si quieres.
1: Sí.
2: Vale. Vamos a hablar en general, porque ha habido una sesión del Consejo Deliberante anoche que tuvo muchas aristas importantes. Vamos a hacer primero el resumen general, lo presentamos.
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2: El Consejo Deliberante anoche aprobó 3 proyectos, dejó uno prácticamente en puerta para ser aprobado y dejó otro enteramente en comisión, ¿sí? Bueno, el primer decreto aprobado, declarar de interés municipal la tesis de licenciatura en Historia realizada por la licenciada Malvina Lucarelli, basada en el caso del Hospital Doctor Pascual Tirro de Hernando. Allí se recibió a Malvina Lucarelli, hizo una explicación sobre su trabajo y luego hubo una ronda de preguntas, respuestas y demás, y finalmente se le lee el decreto por el cual se declara de interés municipal este proyecto. Finalmente fue aprobado por unanimidad y Malvina se llevó una copia del decreto, ¿no? Y bueno, terminó en una fotografía conjunta entre los concejales de ambas bancadas y Malvina Lucarelli. Ya el material completo está en nuestra web, tenemos también la palabra de ella, lo que explicó al consejo. Ya si tenemos tiempo esta mañana vamos a ir con ese material que venimos trabajando. Hace un tiempo la tuvimos a Malvina aquí en los estudios. Ayer hemos conversado prácticamente todo el día con ella. En la web tiene la ordenanza completa, o sea, el decreto completo, el resumen de lo que ella expuso en el consejo y el link para ir a ver la tesis completa si quiere verla. Es de la Universidad Católica de Córdoba. Está completo el link para ver el trabajo de investigación completo, ¿eh? Es abierto, se quiso solo abierto para todo el mundo y así se lo ofrecemos también en la página web de la radio www.rh1hernando.com.ar. El otro proyecto aprobado, ¿me lo presenta?
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2: Bueno, el otro proyecto aprobado tiene que ver con declarar, en este caso, autorizar al Departamento Ejecutivo Municipal a ejecutar la obra de red de desagües cloacales sobre calle Esteban Piacenza. Otro proyecto aprobado en este caso por unanimidad. Vecinos de calle Esteban Piacenza, en el tramo comprendido entre Panamá y Ecuador, estuvieron presentes en el Consejo Deliberante para solicitar el acompañamiento y la aprobación de la ordenanza que autoriza la ejecución de la red de desagües cloacales en este sector de la ciudad. El pedido está directamente relacionado con una situación que los vecinos vienen atravesando desde hace tiempo: la altura de las napas que dificulta el funcionamiento de los pozos negros y obliga a realizar tareas de desagote con una frecuencia que, según explicaron, puede superar 2 veces al mes. El costo de estos trabajos representa actualmente un gasto superior a los 200.000 pesos mensuales para algunas familias, convirtiéndose en una carga económica difícil de sostener, ¿no? Bueno, la obra proyectada comprende la instalación de la red cloacal sobre calle Esteban Piacenza entre Ecuador y Panamá. Fue elaborado por la Secretaría de Obras y Servicios Públicos y contempla una modificación respecto de la planificación inicial. Era una obra que se había planificado hacer por vereda. Con los costos que esto implicaba, porque tiene otras obras ahí, finalmente se rearma el proyecto y se va a hacer por el medio de la calzada, con lo cual resulta mucho más económica para los vecinos. Como es una obra que necesita hacer el municipio para continuar con la realización de la red cloacal, esta obra que van a hacer ahora no implica costo para los vecinos. O sea, la red troncal la va a ejecutar el municipio. ¿Cuándo genera costo para el vecino? Si el vecino quiere conectarse.
1: Claro.
2: Cuando el vecino quiera conectarse a la red, automáticamente se va a hacer el cálculo sobre el porcentaje que tiene que pagar de la red troncal más lo que implica la conexión domiciliaria. E independientemente de lo que el vecino deba hacer dentro de su casa como obra de trabajo particular, ¿no? Bueno, o sea que recién ahí tendría costo para el vecino. Esta obra troncal no tiene costo. Me decía el matrimonio que fue anoche, que se emocionó. Me encantó esto de que vaya gente al consejo a defender algo que le toca directamente, no se da habitualmente, uh-huh. y se dio anoche. Y las palabras emocionadas, ¿no?, de la mujer, de la persona, de la mujer del matrimonio, cuando fue aprobado esto por todos los concejales, ¿no? Y sí, bueno, porque... allí, claro, imagínate, es un padecimiento que tienen. Se bañan en fuentones, tiran el agua en un sitio al lado de cada fuentón que usan. El agua que con la que cocinan, la cocinan en una olla y la tiran en la vereda o en la calle para que no se llene el pozo. O todo eso para que lo tengamos en cuenta, ¿no? O sea, una situación desesperante en pleno siglo XXI.
1: Sí, totalmente. Bueno,
2: esto aprobado por unanimidad por el Consejo Deliberante, las obras, acá lo dijo el doctor Ricardo Bianchini cuando estuvo la semana pasada, que esa obra empieza ya en los próximos días. O sea, una vez que empiece, automáticamente los vecinos, una vez terminada, es una cuadra, van a poder llegarse al municipio para poder conectarse. Y el costo de la cuota que pueden tener va a ser menor seguramente a lo que pagan hoy por... desagote de pozos, claro.
1: Claro.
2: Y con la diferencia que vos la pagas durante un plazo, después ya está. Solamente pagas una tasa de cloacas y nada más.
1: Así es.
2: Bueno, esto fue aprobado por unanimidad también. Ya está en la web con todos los detalles y demás. Dentro de los proyectos en comisión, fue aprobada la regulación del despliegue aéreo de redes de telecomunicaciones en el espacio público municipal. Había entrado la semana pasada por iniciativa del Ejecutivo. La oposición le hizo algunos reparos legales, volvió al Ejecutivo, se rearmó la ordenanza, volvió al Consejo, fueron satisfechos los pedidos de la oposición y por lo tanto también esto fue aprobado por unanimidad. Dijo una frase que me quedé pensando en la frase que dijo sobre esto el presidente del Cuerpo, Jorge Basalo, anoche. Quizá estamos legislando, dijo, el funcionamiento de las máquinas de escribir Olivetti. ¿Por qué es esto? Porque, claro, el tema del posteo y el tendido de cables va a llegar un momento en que con toda la red satelital y demás no va a ser necesario. Hoy, ¿por qué la cooperativa y Telecom, que son los dos grandes proveedores de los sistemas de telecomunicaciones en Hernando, Telecom ahora se llama Personal, ¿por qué a ellos les resulta más económico todavía usar cable para fibra y postes? Porque están instalados.
1: Claro.
2: Porque están puestos. Por eso les resulta más económico. Si tuvieran que hacer, por eso es muy difícil que una nueva empresa vaya a entrar, por lo menos con este sistema. Porque si entrara por este sistema, tendrían que postear todo de nuevo y sería muy difícil, ¿no? Bueno, esa reglamentación fue aprobada por unanimidad. El otro punto, establecer la obligatoriedad de audiencias públicas para proyectos de ordenanza ingresados por el procedimiento del artículo 58 de la Carta Orgánica Municipal, lo rearmó el oficialismo con lo que había presentado la oposición, autora del proyecto, se la pasaron anoche a la oposición para que leyera la ordenanza, quedó en puerta de ser aprobado esto, tras la decisión de acompañar el proyecto de Somos Hernando. Probablemente quede esto aprobado la semana que viene. Y sigue en comisión crear el programa municipal de becas de capacitación y o perfeccionamiento, que es una manera de dar un marco legal a la gente que por ahí trabaja en negro,
1: claro,
2: dentro de la municipalidad, práctica que realizan muchos municipios. Se espera un informe de la asesora letrada de la municipalidad respecto de este tema. Eso lo dijo el oficialismo y por eso queda en comisión hasta que probablemente pueda ser tratado la próxima semana. Esto es lo que pasó anoche en una extensa sesión del Consejo Deliberante que duró aproximadamente 2 horas, a las 22:30, 22:20 finalizó aproximadamente. No, bueno, esto fue lo que ocurrió entonces con el Consejo Deliberante. En un rato, si tenemos tiempo, vamos a ampliar lo de Malvina Lucarelli con su trabajo que fue declarado de interés municipal.
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0: ...12 minutos de la hora 11... y repasamos a ver qué novedades tenemos. 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
1: 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Muy bien, antes de seguir con las propuestas comerciales, tengo algo acá para compartir. Me gustaría que Clau me habilite el sonido mío, porque bueno, llega un saludito para Claudia con esta música muy particular que nos hace mover un montón el cuerpo. Y por supuesto, en tu cumple, Clau, te lo dedican tus chicas. Maya, Maga y Ceci te desean un muy feliz cumple y te regalan este temón para que escuches.

0: Ahí estaba, temón, temón de desacatado para Clau, que se lo dedican las chiquis, sus chiquis. Maya, Maga y Ceci, ¿eh?
1: Uy, que me casé. No se ve, no se ve.
2: Bailó hasta Gustavo, sí. Bailó. ¿Qué me contás?
0: Así el pasito que hace Fer en el video.
2: Pero sí.
0: ¿Viste?
2: Un genio. Es un talento oculto.
0: Un poco fijo, pero...
2: Parecía Ian Carlos. Le faltaban los labios gruesos.
0: El botox, acá,
2: gracias,
0: en la
2: chica,
0: frente.
2: Gracias, las amo. Juan habrá bailado escuchando la radio. Claro. Qué lindo, qué lindo, qué lindo ponerle alegría, música, el baile que...

0: te dicen qué?
1: A mi novia le dicen la langosta. ¿Por qué? A mi chula le dicen
2: la langosta. Por la colota, dice. Me da mucha ternura.
0: No, ese Giancarlo lo tengo que ir a ver. Ay, me encanta. Sí. Es un dulce, además de ser un bombón.
2: Lo amo, okay. Lo amo.
0: Cómo baila, cómo, no sé, me llega, me gusta.
1: Un tremendo cu
0: basta. ¿Avanzamos?
2: Avanzamos, sí,
0: avanzamos. 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
0: Llegó la 21 también.
2: Por supuesto. 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
0: 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Maya, ¿estás escuchando? Va llegando a Misiones, ¿eh? Salieron ayer al mediodía. Ya le mandé el fibrón. No hace falta detalles.
2: No.
0: Sí, sí, a Misiones se van para el lado de la catarata.
2: ¡Pero qué lindo!
0: Se van a llevar baile, a zapatear allá en medio del agua.
2: Me encanta.
0: Ceci cocinando, ya me mandó la foto, después le muestro Maíz. Las cascaritas de naranja con... ¡Oh! Y el postre.
2: ¡Qué lindo!
0: Gracias, gracias por todo el cariño. Y las cosas ricas. 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
0: 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Ay, este también le hago. Ya estrené las sandalias, May, le
2: cuento.
0: Ay,
2: qué lindo.
0: Me sentí alta, me sentí...
2: Viste no cómo estiliza.
0: Un taquito así nomás.
2: No, bueno, pero es impresionante el cambio
0: el
2: que
0: cambio,
2: hace.
0: El cambio, ahora hay que estilizan, domar los
2: estilizan
0: tacos.
2: Estilizan en serio.
0: Para bailar. Salsita, bachata. Acuyuyé.
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Verdaderamente una genia esta mujer. Me encanta su música, lo hemos bailado, lo hemos disfrutado y la seguimos disfrutando. Haciendo complemento con Eros. Eros Ramazzotti, ya venimos con más. Venimos con el deporte, lo recibimos con Tina Turner. Eros Ramazzotti, cosas, son cosas de la vida.

28 minutos de la hora 11, la música junto a Tina Turner. Exitazos, música internacional, rafaguitas nada más.

0: Vamos a ver si ha elevado la temperatura. Ya escuchamos a Hernán Caudana. Todo listo, 10 grados la temperatura a esta hora. Viento ahora del sector suroeste a 12 kilómetros por hora. Nublado, muy nublado.
1: Muy bien, así como lo anticipabas, Clau, llega el momento de la información deportiva. 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
2: Muy buenos días para todos en el Mañana de Impositivo. Desde Hernando Deportivo seguimos resumiendo la Liga Regional Río Tercerense de Fútbol. Hubo el pasado sábado la disputa allí de la 15ª y última fecha del torneo Infanto Juvenil. Decimos que es la última de esta etapa clasificatoria, de la primera ronda, en la cual, bueno, han algunos equipos terminado su participación, pero otros adeudan todavía encuentros que se van a disputar este sábado. Quiere decir esto que el comienzo de lo que va a ser la Copa de Oro y Copa de Plata ha quedado postergado. Estaba programado para que este sábado comenzara a disputarse esta instancia. Sin embargo, al haber todavía partidos que tienen que definir alguna posición para la clasificación, entonces por eso se va a jugar este sábado. Se da vía libre allí a los clubes para ponerse al día de esta primera ronda y luego sí entonces comenzar con la definición en las distintas copas. En la última jornada, la 15ª de este pasado sábado, hay que decir que Estudiantes jugó de local, recibió la visita del argentino colonial de los Cóndores. En categoría 2016 ganó el equipo condorino 4-0, en 2015 y en 2014 igualaron 0-0, en 2013 ganó Colonial 1-0, en sub-15 ganó Estudiantes por 3-1, y en sub-17 también ganó Colonial por 1-0. Esta jornada, este partido, o estos partidos entre estos dos equipos, corresponde a la zona A de este torneo infanto-juvenil, donde allí en la tabla de posiciones el Deportivo Independiente de Río Tercero, Deportivo Italiano de Santa Rosa, Casino, Atlético Almafuerte, Alianza de Despeñaderos, 9 de Julio, La Cruz, Talleres de Berrotalán y Argentino Colonial están en zona de clasificación a la Copa de Oro. Más atrás, hoy por hoy ocupando lugar allí en lo que respecta a la Copa de Plata, Uxiza de San Agustín, Atlético Escazubi, Náutico Rumipal, Estudiantes de Hernando y Potrero de Garay, ¿no? Esos son entonces la tabla de posiciones de la zona A, en la cual, repito, allí todavía falta resolver con partidos pendientes los últimos lugares de esta tabla, y bueno, allí estarán con alguna chance algunos equipos que ya vamos a repasar que van a jugar el próximo sábado. En la zona B, Independiente visitó en Elena a Recreativo Elenense. Allí en 2016 fue empate 1-1, no se jugó 2015 porque no tenía el equipo local esta categoría. 2014 fue empate 0-0, en 2013 ganó Elenense por 1-0. En sub-15 ganó Independiente 2-0, y en sub-17 ganó el Recreativo Elenense por 1-0. La tabla de posiciones de la zona B dice que Vecinos Unidos de Río Tercero, Independiente de Hernando, Social, Villa General Belgrano, Atlético Río Tercero, Recreativo Elenense, Deportivo La Cantancacha, Esportivo Belgrano Fuerte, Agrario de Corralito y Náutico Fichemont de Embalse hoy por hoy están en zona de Copa de Oro, mientras que en Copa de Plata están Villa del Dique, Cultural Unión, Belgrano de Berrotalán, Santa Rosa Sport Club y el Unión de Pampayata, ¿no? Eso para entonces con respecto a cómo está actualmente, pero decíamos de que hay varios encuentros que se van a disputar este

0: Roterana. Además, también el equipo local, el equipo de La Cruz, va a jugar un partido en una categoría con Potrero de Garay también en esa jornada. El Deportivo Casino con 9 de julio, allí completan entonces la zona A los partidos de este sábado, donde La Cruz, Talleres, Colonial, Uxiza y Ascasubí, bueno, hay tres que van a jugar, de ellos, tres van a jugar la Copa de Oro y dos en la Copa de Plata. Eso es lo que son los equipos que tienen chance de pelear la clasificación para ser campeón después en el resto del torneo. En la zona B habrá cuatro encuentros: Belgrano de Berrotarán con Náutico Fitzsimon, el Enense en Elena con Cultura La Unión, Sportivo Belgrano en Almafuerte con Deportivo Huracán de Ancacha y el Unión de Papayasta con Vecinos Unidos de Río Tercero. Entre Fitzsimon, Belgrano de Berrotarán y Cultural Unión de Despeñaderos son los que van a definir el último cupo que falta resolver desde esta zona para lo que va a ser la Copa de Oro, ¿no? Bueno, ahí está entonces cómo viene el tema del infanto juvenil.
1: Ahí estaba la primera parte de la información deportiva, todo lo que sucede, el resto del fútbol, seguimos en la mañana en positivo. Compartimos una breve tanda y en minutos seguimos con su segunda parte.

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0: 11:39 minutos, últimos ya casi 20 minutos de esta mañana, de este jueves, que está gris, pero jueves de cumple de Clau, que estamos a full, ¿eh?
1: Sí, full, estamos, full. Baile hubo cafecito, hubo mate, hubo caña con ruda todavía. ¿Ah,
0: también tomaste caña?
1: Está en la cocina, mandé un traguito. Todo.
0: Está bien.
1: Bailó el jefe. Mira, sí, que mira que para pasito. Que baile, casi que me asusta. No hay manera de hacerlo bailar, menos el chingón este.
0: No se ve. Una chacarera tenés que hacerle bailar.
1: Y sí, si es gauchito, nosotros somos gauchitas.
0: una chacarera.
1: Una chacarera.
0: Muy bien, seguimos con la información. Como anticipábamos, el informe de Hernán Caudana con todo el resto del fútbol. Vamos a escuchar la segunda parte, siendo las 11 de la mañana, 39 minutos.
2: Nos vamos al fútbol senior, que el sábado también tuvo su 12ª fecha, donde hay que decir que el Deportivo Libertad en su casa empató 1-1 con el Sportivo Biblioteca La Cruz. Ese fue el resultado de los Tigres del Deportivo Libertad en el fútbol senior, que tiene en la tabla de posiciones los 8 primeros clasifican a la Copa de Oro. Atlético Río Tercero, ya clasificado. Deportivo Italiano de Santa Rosa de Calamuchita, Sportivo Verano Almafuerte, Atlético Almafuerte, Deportivo Biblioteca Villa del Dique, Atlético Talleres de Berrotarán y el Deportivo Casino de Río Tercero. Hasta allí, hasta el 7º lugar, clasificados para jugar la Copa de Oro. Nos queda un lugar por resolver, el que hoy ocupa Uxiza de San Agustín, que tiene 14. Pero le queda una fecha todavía a esa etapa clasificatoria, donde 13 puntos a una unidad está el Náutico Rumipal, también el Sportivo Biblioteca La Cruz, con 12 aparece Huracán de Tancacha, 11 para Santa Rosa del Sport Club, del RR Sport, son equipos que tienen chances todavía de meterse. ¿Qué pasa con el Deportivo Libertad? Está anteúltimo, tiene 9 puntos, pero tiene un partido menos. Recordemos que había sido postergado su partido ante la Asociación Calahuala en aquella jornada donde un jugador del Deportivo Huracán agredió al árbitro y quedó el resto de los partidos suspendidos. Es por eso que Libertad debe jugar todavía con Calahuala, que está último en la tabla, está por debajo de Libertad, en el 14º y último lugar. Si Libertad gana, llega a 12 puntos. Y con esto, en la última jornada, se prende para tratar de pelear. Es verdad que es complicado, porque deberá ganar ese último partido también y esperar que varios resultados no se den en su contra para poder meterse. Llegaría a la línea de 15 ganando los dos partidos que le quedan al Deportivo Libertad. Y hoy, el que está último, en el 8º lugar en la clasificación, tiene 14, ¿no? O sea que de ahí para abajo, la mayoría no debería de ganar para, bueno, darle esa chance al Deportivo Libertad, pero matemáticamente, si gana el partido pendiente, bueno, va a tener esa chance. Como hay mucho por resolver todavía, también por parte de la Liga, para el fútbol senior, suspendió la 13ª y última jornada de la etapa clasificatoria para este sábado, y se van a jugar los dos partidos pendientes. Uno es el del Deportivo Libertad, como decíamos, frente a la Asociación Calahuala en Almafuerte. Allí va a ser el escenario para que Libertad siga soñando. Si no gana este sábado ese partido pendiente, ya llegará sin chances a la última jornada, entonces, de la etapa clasificatoria del fútbol senior. En lo que respecta al fútbol femenino, bueno, hay que decir que Estudiantes no pudo, perdió 1-0 con el Deportivo Italiano de Santa Rosa de Calamuchita en el marco de la 8ª fecha de este torneo femenino categoría sub-14, ¿no? Allí también Social Villa Belgrano derrotó 1-0 al Atlético Río Tercero y tuvo jornada libre el Deportivo Independiente de la ciudad río tercerense. Allí Estudiantes lamentablemente no pudo aprovechar, porque el Deportivo Independiente, que no jugó, sigue siendo el único líder, 16 puntos, 13 para Estudiantes, 7 para Italiano, 6 para Atlético Río Tercero y 4 puntos para el Social Villa General Belgrano. Entonces, para con respecto respecto a la tabla de la categoría sub-14 del fútbol femenino, disputados, como decíamos, 8 fechas. Bueno, ahí estaba entonces también lo que tiene que ver con el fútbol femenino de nuestra liga, que se va a trasladar el próximo domingo a la ciudad de Río Tercero para disputar la 9ª fecha, donde Estudiantes vuelve a quedar libre en esta jornada. Y por último, queremos comentarles que, bueno, ha quedado ya conformados los equipos o esta preselección, que ya está bastante centrada, de los equipos sub-13 y sub-15 de la Liga Regional, que van a disputar el provincial en Mar Chiquita, ¿sí? En el mes de septiembre. Y bueno, ya un poco más desglosado la chance de los jugadores para integrar esta selección, este equipo, este preseleccionado, van a jugar un amistoso ante Talleres de Córdoba este miércoles, en la jornada de hoy, a partir de las 14:30, allí en el predio de Talleres, en la Amadeo Nocitelli. Allí estará jugando la selección de nuestra liga. En categoría sub-13 hay que decir que Juan Cruz Filoni y Bautista Cafarato de Independiente Hernando integran el equipo de la categoría sub-13, mientras que en la categoría sub-15 también hay dos jugadores de Independiente de Hernando. Estamos hablando de los mellizos Pese, hablo de Tobías y de Tomás, que integran también esta preselección sub-15, que también va a jugar obviamente allí frente a Talleres de Córdoba, muy cerquita los chicos de nuestra localidad, para, bueno, representarnos en estas selecciones de la liga que, repito, jugarán en el mes de septiembre allá en Mar Chiquita, el torneo provincial.
0: Allí estaba la información deportiva de Hernán Caudana, que llegó presentada por La Paternal. 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
1: Bueno, y temprano lo de dicho Nachi, seguramente lo han estado diciendo, que hoy es el Día Internacional del Zurdo. Yo nací un 13 de agosto, pero no soy zurda. Un saludo a Juani. Ah, mira, tengo a la Maggie aquí.
0: Sí.
1: Sí, sí, ella es zurda.
0: También.
1: Juanita Martini, casi digo Martínez. Es Martini. La otra es la... Ella es Juana Martini. Ella es zurda también.
0: ¿Zurda también?
1: Zurda, zurda.
0: Somos los mejores. ¿Eh?
1: Dice que sí, que se lo considera, bueno,
0: y
1: en general como muy, muy inteligentes. Dice sí, que desarrollan justamente otras habilidades. Bueno, dicen que un 10%, esta mañana temprano escuchaba un informe que algunas personas no compartían, que dicen que el 10% aproximadamente del mundo son personas zurdas. Pero otros no comparten eso, depende, bueno, es relativo, ¿no? Pero eso está instituido así, esta fecha que creó Dean Campbell, que fue justamente el fundador de este lugar internacional, que busca mostrar lo que decíamos, las vivencias del 10% de la población, estimativamente, población mundial, que es zurda. Como siempre, se ayuda a pedir diseños adaptados en objetos de uso diario. Yo he intentado, a propósito, con la tijera.
0: La tijera es re complejo para los zurdos.
1: La tijera es un tema, ¿no?
0: Sí.
1: Es un verdadero tema. Aunque algunos desarrollan la mano derecha, que creo que hablabas de eso esta
0: sí,
1: mañana.
0: Sí, a mí me pasó de
1: en
0: que
1: algunos casos,
0: me enseñaron como a cortar la comida, ¿viste? A comer, que es una de las primeras cosas que más o menos uno va haciendo. Eso yo lo hago corto con la derecha, no con la zurda.
1: Claro, y de chiquita por ahí... como papás, me pongo yo en el lugar de mamá, por ahí tratar de llevarlo para el otro lado es algo que no, o sea...
0: No, a mí no me pasó
1: eso. Por eso digo,
0: casualmente.
1: Pregunto, ¿no?
0: Es que al no saber, ¿viste? Claro. No se habían dado cuenta de que en realidad era zurda. Se ve claro. Que después cuando empecé con el tema de la escritura...
1: Ahí fue.
0: Pero bueno, después hay cosas que uno las hace con la derecha por la forma en que nos han enseñado. Pero bueno, mi bisabuelo paterno, si no me equivoco, es así... era zurdo, y bueno, como que lo heredé yo, se ve, no sé.
1: Claro, mira vos. Sí, sí, dicen
0: no
1: que,
0: sé por qué.
1: Que por ahí se da, en algunas familias hablaban de eso hoy tempranito, que sí, algunos tienen el abuelo, después se dio
0: claro.
1: Un nieto, pero dice que no necesariamente hablaba a un profesional.
0: Yo tengo la duda, por ejemplo, que he visto, por ejemplo, ejemplos que decía, si la mamá es diestra y el papá es zurdo, el niño sale tal cosa. Bueno, hubo en un momento como una cuestión así, pero por ejemplo, si mamá y papá somos zurdos, ¿el niño sale zurdo o puede ser diestro? Tengo esa duda ahí.
1: Me parece,
0: como que
1: lo que yo escuché es que puede salir.
0: No sé si hay algún caso, por ejemplo, que justo sea ni que el niño, no, nada que ver, es diestro. No sé, vamos.
1: Creo que sí, por lo que yo escuché.
0: El día de mañana te cuento.
1: Sí, sí, puede. Decían eso, que se puede dar así.
0: Claro.
1: Sí, se puede dar así.
0: Me encanta, qué lindo.
3: Aguanten los zurdos.
1: Y viene la morocha un ratito. Y tenemos anuncios. 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
0: 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Se cayó la careta
1: de los dos, nena, yo te... 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Increíblemente, así con soniditos extras que vienen y que van, lo vamos a llamar al caballero. Uno ya vino, pero falta llamar a quién.
0: A Nelter.
1: Y ahora viene. Tiene distintas versiones. A ver, con fuerza.
4: ¿Qué quiere?
0: Con fuerza. Fuerza.
4: Con fuerza.
0: El Nelter.
4: ¡Nelter! ¿Qué pasó?
1: ¿Qué pasa?
4: Eso se lo dedico a mi fonoaudióloga.
1: Sí, a María. Sí, María Elisa.
4: María Elisa, que me tiene zumbando.
1: ¿Lo tiene cómo?
4: Zumbando.
1: Zumbando.
4: Sí. A los saltos me tiene. Parezco,
0: ¿está bien?
4: Parezco un coalimba. Con... Claro. Un saludo para Eli, ¿eh? Bueno, yo le digo cortito y me voy.
0: Sí.
4: Trabajó mucho esta mañana ya. Bueno, recién acaba de recoger el guante la Municipalidad de Aguas de Oro por el tema de investigación que decía esta mañana. Se acaba de comunicar conmigo la directora de Cultura de Aguas de Oro. Efectivamente, existe un centro cultural juvenil en Aguas de Oro que lleva el nombre de esta mujer, nacida en Hernando, que fue asesinada durante la dictadura militar de entre 1976 y 1983. Bueno, ya tengo también el contacto para hablar con la concejala que fue la autora de la iniciativa para que se le pusiera el nombre a ese centro juvenil. El centro juvenil funciona dentro de un polideportivo donde un grupo de jóvenes tienen una murga y otras expresiones artísticas de la localidad, y ese centro, pequeño centro, es el que lleva el nombre de esta mujer. Así que bueno, nos falta la pata de hablar con la concejala, que viene de una extracción de izquierda y que justamente es ella la que movilizó para que se le impusiera el nombre a este centro juvenil. Es lo que nos falta. Y estaríamos viajando rumbo a Aguas de Oro para poder hacer in situ la nota y poder mostrarles cuál es el centro. Probablemente, si tengo los elementos que me faltan, antes de hacer eso vamos a publicar la nota relacionada con quién es esta mujer, cómo nace, y si alguien tiene algún dato que pueda facilitarme, me vendría al pelo.
0: Claro, porque ¿no tendría ningún familiar actualmente en Hernando?
4: En lo que no sé, creo que no. Lo que yo he indagado, creo que no. Era una familia numerosa, sus padres eran extranjeros, es la única mujer y menor de 6 hermanos. Supuestamente tenían una especie de mosaiquería en Hernando y al poco tiempo de haber estado acá ella parte a vivir a Córdoba. Uno de sus hermanos, también perseguido por la dictadura, se exilia en Canadá. O sea que una familia que fue muy perseguida por la dictadura, ¿no? También estuve averiguando, ella pertenecía a una rama del Partido Comunista, no precisamente el Partido Comunista en sí, pero sí a una rama, y no estaba dentro del grupo combativo, es decir, no era un grupo, no pertenecía a ningún grupo armado, pero sí con sus ideas, ¿no? Que,
0: claro.
4: Eso es importante también destacarlo, ¿no? Para ver. Había combativos y no, había gente que tenía sus ideas y sí tenía como nombre de guerra, entre comillas, Yvonne. Ese era el nombre con el que a ella se la conocía, ¿no? Así que bueno, toda una historia surge a raíz de este mensaje que me mandan la semana pasada, así como quien no quiere la cosa, y hemos llegado después de mucho traquetear a esta instancia donde nos faltaría la palabra de esta concejala para que nos dé un redondeo. Lo que falta saber es por qué fue tan importante para Aguas de Oro como para que le pongan a un centro cultural su nombre.
0: Eso es
4: solamente lo que faltaría saber. Y estamos redondeando otro pedazo de historia de Hernando, ¿no? Porque siempre es bueno saber dónde han ido a parar nuestros ciudadanos. Gente que nació acá y que de pronto hizo historia en otro lado.
0: Así es.
4: Así que bueno, esa es un poquito la tarea que estamos haciendo. El agradecimiento a toda la gente que ha estado consultando entre ayer y hoy. He hablado más de 15 personas con todo esto, lo digo. En Hernando movilizamos archivos. La concejala Nancy Castellano se prendió anoche y trabajábamos juntos en buscar info en las redes. Tenemos todo armado ya. El juicio, lo que determinó el juicio, cómo murieron, dónde... lo que se armó, lo que pasó políticamente, bueno, todo eso está todo armado. Falta nada más saber por qué fue tan importante para Aguas de Oro como para que lleve el nombre, un centro cultural lleve el nombre de esta mujer.
0: Qué bueno, importante, ¿no?
4: La idea de hacer la primera publicación es para que si de pronto alguien pueda aportarnos algún dato de la familia, que lo haga.
0: Así es.
4: Así que bueno, listo. he concluido mi tarea por esta mañana.
0: Así.
4: Tengo para largo. Hoy vamos a estar en la presentación de la serie del Instituto Divino Corazón a la hora 18. Hoy jueves. Hoy jueves, ¿no? A partir de la hora 18 se presenta.
0: ¿No es el 20?
4: El 20 es el acto. Ausente se llama la serie.
0: Sí, no sé, estoy ahora me hizo dudar. Porque me parece que es el mismo día que viene el Bocha, que el Bocha es más, es el evento es un poco más tarde, por eso no, ahora hoy, vamos a chequear.
4: El 20 está en la página.
0: Si no, bueno, vas a estar ahí solito.
4: No. Me haría un favor si me dice que no es hoy. Debe andar por ahí, hoy si cerramos
0: sí,
4: el tema.
0: Sí, tiene que
4: ahí
0: estar por acá.
4: Ahí está, ¿cuándo
0: acá.
4: Es? Ahí está, a ver.
0: Ausente, 20 de agosto, 18:30 horas. Sí, recordaba que era el mismo día de lo del Bocha.
4: Bien, gracias por el dato. Yo iba a ir hoy, iba a estar ahí solito.
0: ¿Cómo no lo dejamos que vaya un rato?
4: Pero yo le voy a preguntar a las mujeres, tienen que ir con Leonardo. Yo le voy a preguntar, ¿qué les pasa que están tan malas conmigo hoy?
1: No, las dos decimos lo mismo.
0: No, pero yo porque me divierto.
4: ¿Están malas conmigo?
1: No, yo la verdad no tenía mis dudas.
0: Ella.
1: Yo tengo
0: confianza. ¿Cómo?
4: Y le dejo una frase célebre. ¿Sí?
1: A ver, esa que iba a decir.
4: ¿Qué tendrá que ver?
0: Fue una linda mañana igual. Sí, como sí, nos hemos divertido. Sí.
4: ¿Qué tendrá que ver culo con memoria?
1: Ah.
4: ¿O chorizo con velocidad?
1: Ay, mira. No, está más vivo que te gusta hacer todo.
4: Bueno, anótelo eso, ¿no? Anótelo.
1: Repítalo porque no lo entendí
4: ¿Qué
1: bien.
4: ¿Qué tendrá que ver culo con memoria?
1: Sí.
4: ¿O chorizo con velocidad?
1: Apa. Bueno.
4: Adiós.
1: Yo voy a comer esta noche, no sé si amor en bolsa. Chau. Piense lo que quiera. Ya, esto es un desastre, ¿eh?
0: Hoy nos desmadramos un poco. ¿Eh? Nos desmadramos un poco. Pero bueno, es tu cumple, Clavo.
1: Dice que
0: ameritaba.
1: Somos malas. No, nah. somos auténticas. ¿O no? Me encanta esa palabra.
0: Más vale.
1: Somos lo que somos.
0: Sí. Por supuesto.
1: A veces diva, a veces no. Tenemos la lengua karateca, Moria, un poroto al lado nuestro.
0: Oh, y mañana se estrena la serie de Moria.
1: Sí, hermoso.
0: Estoy con unas ganas de verla.
1: Genial, las intérpretes que tiene.
0: Porque
1: escuchame,
0: aparte...
1: Cecilia.
0: Mostra con M de Moria, ¿eh? ¿Qué pedazo de serie que debe ser la de Moria. Hay
1: las
0: muy buenos
1: que están
0: comentarios.
1: Convocadas, o sea, las que lo representan, sí, la representan, geniales.
0: Muy
1: grandes.
0: Buenos comentarios, así que vamos a ver mañana 14, en el día de su cumpleaños. Vamos a ver la serie de
1: Moria.
0: Por
1: un día, por eso venimos así medias bravonas,
0: ¿vio?
1: Claro. Madonna también es de las nuestras.
0: Sí,
1: Madonna Santa,
0: mucha.
1: Con esa mujer.
0: Jennifer López.
1: Sí, mucho.
0: J-Lo.
1: ¿Eh?
0: J-Lo.
1: Sí.

0: Y dije que cumplía los años también hoy y amerita que le regale un poquito de música al querido Edgar. Mañana prepara el mate. Yo llevo los 100 gramos de yerba. 100 gramos nada más.
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0: De Berizzo, linda música. Uy, ya viene Matías.

pero la canción que los ha marcado a él con su compañera. Pensamientos, un pedacito, ya Matías se prepara también. Matías está listo, Matías me cantó, Matías Leonardo me cantó el feliz cumpleaños. Gracias, Matías. Dice que el regalo va llegando a través de Mercado Libre.

0: Y está recibiendo seguramente el cariño de toda su familia, de su compañera, fiel compañera, la Bibi. Y con esta música se casaron.
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0: Momento inolvidable.
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0: Bueno, Matías está esperando solo una rafaguita. El sábado te voy a dedicar más música. Mañana voy a andar por ahí.
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0: Uy, 4 minutos, nos tenemos que ir.
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3: ¿Qué tal? ¿Cómo les va? Buen día para todos. Vamos a hacer pronóstico para esta jornada del día jueves 13 de agosto aquí en la zona de Hernando. Un saludo para toda la audiencia de RH1 Radio Integración, donde bueno, tendremos hoy otra jornada con presencia de nubosidad en toda la zona. El cielo va a estar entre nublado, mayormente nublado en la región, tiempo húmedo e inestable con ambiente fresco nuevamente en la región. Hemos tenido algo de inestabilidad en la zona durante la madrugada y bueno, y se espera que continúe también el ambiente húmedo con posiblemente bancos de niebla en la región. Viento que va a estar soplando hoy débil del sector este-sudeste y lo va a estar haciendo con ráfagas apenas en el orden de los 20-25 kilómetros en horas de la tarde. Con respecto a lo que tiene que ver con las temperaturas, bueno, hoy no se han registrado por supuesto heladas en la región. Será una jornada con máximas que van a estar en el orden de los 10 a 12 grados en la zona. Así que fresco el ambiente, poco viento y mucha nubosidad y humedad. Mañana viernes seguimos con presencia de nubosidad nuevamente. El cielo va a estar bastante cubierto, tiempo húmedo, inestable. Viento que va a estar soplando muy débil nuevamente del sector este-noreste con ráfagas en el orden de los 20-25 kilómetros. Sí, el ambiente frío, pero mañana se esperan máximas en el orden de los 10 grados. Y el fin de semana, bueno, un fin de semana largo que tendrá nubosidad, bastante nubosidad. Tanto sábado, domingo como el lunes el cielo va a estar bastante cubierto en la región. Con temperaturas máximas que, por ejemplo, para el día sábado estaría en el orden de los 14 grados. El día domingo suben a unos 18 grados de máxima y el día lunes feriado, con unos 16 grados de máxima. Vientos que va a estar soplando del sector noreste de forma débil el día sábado, del sector sur el próximo domingo de forma débil y el día lunes con viento sur con ráfagas que pueden llegar a superar hasta casi los 45 kilómetros. Y bueno, y va a estar bastante cubierto este fin de semana con bastante nubosidad. Incluso puede estar un poco inestable también el próximo día lunes en esta zona. Eso es todo, será hasta mañana.
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0: Hasta mañana, Matías Linardón. Bueno, gracias Anita por el saludo. Ana Durán, bueno, me dice que están evaluando, a propósito de que estábamos confirmando que el día domingo es el gran festejo, lo venimos anunciando desde hace tiempo. Bueno, están evaluando. Debido al clima, hay probabilidad de cambios que pueda llegar a ser el sábado, me dice. Todavía no está definido, pero están considerando. Así que bueno, lo comunicamos. Ya mañana seguramente van a estar, dando la decisión final. Gracias, Ana, por el mensaje bonito. Gracias. A Matías Linardón, casi le digo buen fin de semana. No, no, es jueves, muchacha. Con la batucada, sí. Y con el tango electrónico que me gusta también.

0: Como le digo, les digo cada sábado. A disfrutar de cada momento como si fuera el último. Yo lo intento. Y lo esencial es invisible a los ojos. Y lo único que nos vamos a llevar es lo vivido, nada más. No nos volvamos locos. No, no vale la pena. Gracias por todo.
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0: Y como dice la canción, al final y al final hay recompensa.
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0: A ustedes por elegirnos, gracias. Mañana volvemos aquí. Tempranito estuvo Ignacio Boreto. Mesa completa.
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0: Así compartimos la mañana. La mañana, mi día de cumple. He crecido un poquito, no sé de dónde. Estoy un poquito más alta, quizás.
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0: Cuando me pongo los tacos. Así compartimos la mañana. Gracias, May.
2: Gracias, Clau. Que lo pase lindo hoy. Gracias. Que comas rico ahora al mediodía.
0: Sí, ya hice la previa.
2: Acá. Qué rico.
0: El chocolatito rico todo, ese. Me lo todo. Van a querer robar, pero no.
2: 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No, bajo no, siete llaves.
0: Sí. Ya tengo una candidata en puerta que está escuchando. Así compartimos la mañana.
2: ¡En positivo! ¡Chau, chau!

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0: lindo, llegamos. Hola, hola, hola, hola. Estamos en día jueves. ¿Cómo están? Bienvenidos. Qué lindo, ¿cómo la vamos a pasar en el día de hoy? Cuarto capítulo de la semana. Soy Danilo Santerre, estoy a cargo de esta conducción. Acá estamos con la producción de la radio. Tenemos de todo, nuevos sonidos, algún que otro clásico, mucha info de tus artistas favoritos. Así que quédate por ahí, ¿eh? Esto es Generación 21. Día jueves. ¿Qué onda hoy?
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0: Por acá, estamos en día jueves. Teníamos a Pablo, que ayer nos había votado la canción de Bizarrap con Elegante, no, con Residente, se me mezcló ahí. Bueno, la vamos a pasar ahora a producción, ¿no?
1: Sí,
0: bueno,
1: sí.
0: Tema largón este, ¿eh? Sí, sí, medio largo. Pero bueno, lo escuchamos. Día jueves, cuarto capítulo de la semana. ¿Cuál es tu canción? Sumate.
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0: Para divertirme. Como ya mismo me voy a llevar un par antes de irme. Gabriel, ¿está bien así?
1: En verdad está bien mierda, cabrón. Pero si le tiras a Balvin, puede ser que me guste.
0: No, a Balvin no, cabrón. Es un bolón ese cabrón. Bueno, dale. Voy a rebajarme.

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día como hoy, en el año 1949, nace la actriz estadounidense Shelley Duvall. En el año 1950 se realiza la primera emisión de televisión color en los Estados Unidos. En el año 52 nace César Banana Pueyrredón. En el año 1960 Fidel Castro anuncia la nacionalización de todas las empresas de los Estados Unidos en Cuba. En el año 1978, independencia de las Islas Salomón. En el año 2011, en Lyubetsi, a 20 kilómetros de Moscú, el astrónomo aficionado ruso, en este caso Lenin, descubre el cometa P-2011-NO1. En el año 2014 muere Alfredo Di Stéfano. En el 2021 muere Carlos Reutemann.

0: Mucha música en Generación 21 de día por acá. Jueves, cuarto capítulo de la semana y estamos muy bien, ¿no? La estamos pasando excelente junto a vos. Decinos cómo viene tu día, tu jornada, en qué andás trabajando, estudiando, descansando. Bueno, te metes en el WhatsApp de la radio, hacemos contacto por ahí o si no también en las redes sociales. Llega Kea con Lit Killah y Roger King para Paco. Suena.
1: Sí, sí.

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Sonidos perfectos por acá en esta generación 21 con tu música favorita. Y en este caso está sonando a ella, Gracie y Tóxico. Antes, Ana Mena y Cuando la noche arriba. Y ahora, seguimos adelante con tu música, Antonio José y Por mil razones.

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0: Música en tu generación 21. Por acá estamos con el sonido de Alan Walker y Torín para Hello World. Hola mundo. Bueno, guarda con mi inglés, ¿no? Producción, muy bien estuve.
1: Sí, sí. Bueno,
0: señoras y señores, seguimos adelante ahora con más de tu música. Cami Cabello.

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0: Bueno, acá estamos en día jueves, cuarto capítulo de la semana. Saludos para Maite, que nos escucha, para Rosa, para Conrado, que está cantando presente. Pauli, por acá, manda saludos. Hoy es el cumple de René. ¡Abrazo grande!
1: Hermoso. ¡Fa! ¡Oh! ¡Lanzai!

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Suena Bambi, esto es Cielo, en este día jueves, cuarto capítulo de la semana con tu música favorita. Por acá tenemos a Maru, que nos está escuchando desde... ¿Dónde es esto? Salta, me parece, ¿no? Qué lindo. Tenemos a Fanny, a César, está por acá también escuchando la radio José, Juliana, y saludos también para Betty, que canta presente a esta hora. Ah, perdón, me quedaba saludar a Mati. Dale, que votaba algo de Sweet House Mafia y suena acá.

Bueno, llegamos al final, bajamos la persiana de este día jueves. Nos vamos a reencontrar con todos ustedes mañana viernes en la previa del fin de semana. Que la pasen excelente. ¿Qué le pasa a la producción? Ah, ok, todo bien, buenísimo. Vamos a ir con Paulo, Zion y Lennox y qué bella. Chau, chau.

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Buenas, buenas. ¿Cómo les va? ¿Cómo andan? Bueno, bienvenidos al jueves. Llegamos, ¿eh? El programa de hoy jueves lo vamos a arrancar hablando de Miguel Mateos. Pero primero, antes que nada, te voy a recordar que podés ir votando la canción que querés que llegue el próximo viernes, o sea, mañana, a el puesto número uno de nuestro mega ranking de viernes o a ocupar los primeros puestos. También nos podés dejar sugerencias, ¿no? De qué querés que sea la canción o cuál querés que sea la canción que ingrese a nuestro mega ranking de viernes, ¿eh? Arrancamos nomás, como te decía, hablando de Miguel Mateo, porque anunció un ópera rock sobre la conquista de América. A ver, ¿de qué se trata esto? Resulta ser que Miguel Mateos anunció la presentación en vivo de su primera ópera rock, Los Tres Reinos. La misma fue íntegramente compuesta y producida por el músico y se trata de una reescritura de la historia de la conquista de América en clave distópica. El estreno mundial de esta obra será el próximo 21 de noviembre en el Teatro Gran Rex de Buenos Aires, con 40 músicos sinfónicos en escena, y el propio artista describió esta nueva etapa de su carrera como un desafío. Los Tres Reinos hacen referencia a Europa, el Valle de la Aurora y la Tierra de la Luz. Esta ópera rock que relata la historia de lucha y resistencia cuenta con 4 personajes que trazan la historia: Maya, Amauta, el Capitán y Quetzal. La obra contará con la participación de la actriz Cristina Vanegas en el rol de la narradora. Esta obra protagonizada por Miguel Mateos, Antonella Cirillo y Federico Sales. Las canciones son completamente nuevas y estarán apoyadas musicalmente por la banda estable de Miguel Mateos, un coro y una orquesta en vivo de más de 30 músicos dirigida por el maestro Edgar Ferrer, informaron desde la prensa de Miguel Mateos.

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1: Ya estamos en el bloque de salud. Hoy vamos a hablar de agosto, mes de la lactancia. A ver. Resulta ser que agosto concentra buena parte de las campañas internacionales dedicadas a promover, proteger y acompañar la lactancia materna, impulsadas por la Organización Mundial de la Salud, UNICEF y la Alianza Mundial para la Acción de la Lactancia Materna. En este 2026, el lema elegido es Lactancia Materna para un comienzo sostenible en la vida, fortalecer lo que funciona, con énfasis en ampliar aquellas políticas y estrategias que ya demostraron mejorar los resultados. La recomendación internacional es iniciar la lactancia siempre que sea posible durante la primera hora de vida, mantenerla de manera exclusiva durante los primeros 6 meses y continuarla junto con una alimentación complementaria adecuada hasta los 2 años de edad. Sin embargo, todavía menos de la mitad de los bebés menores de 6 meses reciben lactancia exclusiva a nivel mundial. En 2025, la OMS y UNICEF informaron que la cifra global rondaba el 48%, mientras que el objetivo internacional apunta a alcanzar al menos el 60% para 2030. La leche humana aporta nutrientes especialmente adaptados a las necesidades del bebé y contiene componentes inmunológicos que contribuyen a protegerlo frente a distintas infecciones. La OMS y UNICEF destacan que la lactancia favorece la supervivencia y el desarrollo infantil y ayuda a reducir el riesgo de enfermedades como diarrea y neumonía durante los primeros meses de vida.

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Vamos a hablar de Shakira y de Camilo. Bueno, los mensajes, ¿no? De los famosos en sus redes sociales por el fuerte terremoto en Colombia. Una situación terrible que sucedió el pasado lunes. Y a raíz de lo ocurrido, varios artistas se expresaron en redes sociales donde manifestaron su apoyo al pueblo. Compartieron información para colaborar en este difícil momento, ¿no? Shakira fue una de las primeras en expresarse claramente. Colombia querida, mi corazón está con todos los que hoy sintieron este terremoto y con las familias que están pasando momentos de angustia, escribió. En momentos así, los colombianos sabemos unirnos y sostenernos unos a otros. Toda mi fuerza y mi amor para mi tierra, abracémonos fuertes y estemos pendientes de las indicaciones para poder ayudar tan pronto como sea posible, sostuvo. En la misma sintonía, Fonseca expuso, con el corazón en la mano por este desastre natural que estamos viviendo en Colombia, unámonos para ayudar, pidió. A su turno, Camilo dijo, sé que pasó hace muy pronto y que todavía no sabemos la magnitud de las pérdidas a causa del terremoto que acaba de pasar en mi país. Tengo un hueco en la panza después de colgar el teléfono con mis amigos que me contaron cómo lo vivieron. Qué susto y qué dolor, dijo conmovido y remarcó, estamos pendientes de saber muy pronto cuáles son las mejores maneras de ayudar para poder sumarnos. Estoy pendiente de mi DM por si tienen info y llamados a la acción, dijo.

Ya estamos en el bloque de ciencia y tecnología. Hoy vamos a hablar del cambio clave que hizo ChatGPT. Hasta ahora, el plan gratuito de ChatGPT limitó la cantidad de interacciones a través de texto, generalmente a una cantidad de 10 mensajes, cada 5 horas. Aquellos que querían eludir esa barrera debían pagar una de las suscripciones al chatbot. Resulta ser que OpenAI acaba de derribar ese muro. La organización especializada en inteligencia artificial anunció que su próximo modelo, GPT-5.6, Luna, eliminará los límites de los chats por textos para todos los usuarios de ChatGPT. Esto ocurre también para la variante por la que no se paga ni un centavo. La noticia se dio a conocer luego de que el chatbot consiguiera un récord con el que superó a otras plataformas digitales, entre ellas Facebook y TikTok. El hito llegó a los 4.000 millones de usuarios semanales. Tal como señalamos, el cambio en ChatGPT se implementará con el despliegue del modelo GPT-5.6 Luna, que será el predeterminado para los usuarios de los planes Free y Go. Esta novedad reemplazará a GPT-5.5, que fue lanzado en abril de este año. Naturalmente, el plan gratuito de ChatGPT tendrá limitaciones que no estarán en las variantes por suscripción. Al respecto, OpenAI señaló que los usuarios que no pagan seguirán teniendo restricciones en la generación de imágenes, funciones de voz y archivos.

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Arrancamos un nuevo bloque del Mega Ranking de jueves, ¿eh? Lo hacemos recomendándote una buena película. En este caso te traje El Afinador. Un afinador obsesionado con la perfección lleva su meticuloso control al extremo, pero cuando su entorno comienza a desestabilizarse, descubrirá que hay cosas que no pueden corregirse y que algunas fallas esconden verdades mucho más oscuras. El Afinador es la película que recomendamos hoy en el bloque de cine.

hablemos ahora de Luis Miguel y de Coca-Cola, porque la campaña se titula Nuestra fórmula es siempre juntos. Resulta ser que Luis Miguel protagoniza la campaña nueva de Coca-Cola, porque realmente han tenido un vínculo durante años en México y a lo largo de la historia. Hace un siglo comenzó una historia que se ha convertido en un pilar de la vida cotidiana de millones de mexicanos. Coca-Cola, en su centenario, no solo recuerda un aniversario, sino que honra las memorias compartidas, las reuniones familiares y los momentos que han tejido el tejido social del país. La campaña busca evocar la esencia

0: provincia de México, recordando la calidez de las sobremesas, la alegría de las comidas compartidas y la fortaleza de una cultura que siempre encuentra motivos para reunirse. Carmen Méndez, vicepresidenta de Frontline Marketing de Coca-Cola Company México, comentó: cumplir 100 años en México representa mucho más que celebrar un aniversario, es reconocer la relación que hemos construido con miles de personas a lo largo de generaciones. Este homenaje a los encuentros cotidianos se resalta la importancia de la comunidad y por eso también Luis Miguel, con su poderosa voz, caracterizan al pueblo mexicano y han decidido que se convierta en el embajador perfecto de esta celebración.
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10: 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Turno que se extiende hasta mañana a la hora 8.
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Vamos a hablar ahora de Karol G porque expresó su solidaridad con el pueblo colombiano y con todas las personas afectadas de con este terremoto de magnitud 7.4 que sacudió a Colombia. Anunció que junto a su fundación Concora trabajará para colaborar con las familias damnificadas. A través de un posteo que compartió en Instagram, se refirió a la situación y compartió un mensaje de apoyo a los damnificados por el mismo. Mi solidaridad, mi corazón y mis oraciones están con todas las personas afectadas por el terremoto en Colombia y con tantas familias que todas las personas afectadas atraviesan momentos de dolor e incertidumbre, escribió en una historia. Además anticipó que su fundación Concora se va a involucrar para encontrar la mejor manera de asistir a quienes fueron afectados por el terremoto. Así se sumó a otros artistas y figuras públicas colombianas que manifestaron su preocupación y solidaridad ante lo ocurrido, como Shakira, como Fonseca, como por ejemplo también Camila.

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0: Jueves.
1: Arrancamos el último bloque del Mega Ranking de jueves. Vamos con el clásico. Tengo un clasicazo hoy de Queen junto a David Bowie, Under Pressure, que, bueno, es una canción del año 1981. Fue grabada por la banda de rock británica Queen y el cantante David Bowie para el álbum de Queen, Hot Space, editado en el año 1982. Originalmente fue lanzado como el sencillo en octubre de 1981 y más tarde fue incluido en el álbum. La canción alcanzó el número uno en la lista de singles de Reino Unido, convirtiéndose en el segundo éxito número uno de Queen en su país de origen y el tercero de Bowie en el año 1980. Queen, David Bowie, Under Pressure, año 1981 para este clasicazo.

Hablemos de Alejandro Sanz, porque presenta su nuevo sencillo, Yo Era Poesía, una espectacular colaboración junto al reconocido cantautor y productor mexicano, Eden Muñoz. La canción se une a la inconfundible poética de Sanz con la esencia musical de México. Nació en un encuentro casual en Miami, aprovechando una estancia de Muñoz en la ciudad, se improvisó un pequeño estudio en la propia casa de Sanz, en una atmósfera de absoluta complicidad artística, con el productor Richie López al teclado, Sanz en la guitarra y ambos artistas sumando voces, compusieron la letra y la música de este tema en Miami Beach. Desde su nacimiento, Alejandro Sanz y Eden Muñoz supieron que se trataba de una obra muy especial, un sencillo de enorme peso emocional que se reservó celosamente, esperando el momento perfecto para ver la luz. Yo Era Poesía destaca por ser un bellísimo ejercicio de lírica que incluye un homenaje al poeta romántico Gustavo Adolfo Bécquer.

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0: Ya tenemos 2x1, ¿eh? El 2x1 de hoy es con Milo J, así que atenti. Dos temazos de Milo para disfrutar en el 2x1 de jueves.
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1: Jueves 13 de agosto del 2026, amigos y amigas de ABC Hits. Bienvenidos a todos a un nuevo programa, por supuesto, como siempre, para acompañarte con tus éxitos de la A a la Z. Amigos y amigas, qué lindo reencontrarnos, qué lindo seguir en este jueves, 13 de agosto, con buena música, con las canciones que necesitas. En este caso estábamos escuchando Dive Into Me, de Alok y Khalid, para inaugurar este jueves. Te presentamos al equipo de siempre, Nacho en los controles, Pablo en la coordinación y Martín Monserrat en la voz, arroba Martín Monseoc. Bienvenidos a todos, vamos con Mau y Ricky, ay, ay, ay, ay, ay, subí el volumen y disfruta.

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1: Marilina Bertoldi, Amores como el Nuestro, lo que sonaba en ABC Hits en el comienzo de este jueves 13 de agosto del 2026. Amigos y amigas, seguimos, vamos, que estamos recién arrancando, así que quédate por ahí. Balbi, El Chamaco y Arte Elegante unen sus voces en una canción que mezcla cumbia urbana y rap chileno. Si tú supieras, desarrolla una historia de sentimientos no expresados, apoyada en una producción de ritmo marcado y una interpretación cargada de emoción. Sube el volumen y escuchá Si tú supieras. Melody.

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1: Malena Narváez, Dame Calor, lo que estábamos escuchando, amigos y amigas de ABC Hits. Tus éxitos de la A a la Z. Sabés que acá no venimos a pasar temas, venimos a tirar temazos uno tras otro. Claro que sí, claro que sí. Para acompañarte en este jueves, vamos con Rocío Oficial, BM y Roger King. El que se la queda, pierde.

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1: Rels B, tú vas sin lo que suena, los temas que cantás, que bailás, los que te levantan el día, ya sabés, ya nos conocés. Y si todavía no, te damos la bienvenida. Seguimos activando este jueves 13 de agosto, como tiene que ser. Shakira volvió a dar vida a Gazelle para Zootopia 2 y grabó Su, la canción principal de la película. El tema, compuesto junto a Ed Sheeran y Blake Slatkin, combina pop y ritmos latinos, retomando el vínculo que el artista inició con la saga en 2016. Subí el volumen para escuchar este gran tema de la película Zootopia 2. Esto es Su.

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1: Daddy Yankee haciendo eco lo que estamos escuchando. Quédate por ahí, quédate prendido. Sabes que te traemos la música que te prende, que te acompaña y que te cambia la cara, amigo. Vamos con Lucho Pereira, Ezequiel y la clave, un poco de ruido de Pinky SD. Si no es muy tarde, sube el volumen y disfruta.

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1: Weather for Tennis, lo que estamos escuchando. El regreso musical de Hillary llegó con Weather for Tennis, primer sencillo de su álbum Look or Something. La canción marcó su vuelta a los estudios de grabación después de 11 años, iniciando una nueva etapa con un sonido pop más maduro e introspectivo. Era lo que veníamos escuchando, lo que sonaba en ABC Hits. Ahora seguimos con Nunca es Tarde, de La Conga.

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1: De la planta Junior y Pushy, mix cumbia número uno, el tema con el que seguimos activando el jueves 13 de agosto del 2026. Juernes, ahí cerquita del viernes ya. Estamos cada vez más cerca y cerca del fin de semana, amigos y amigas, y lo vamos palpitando con las mejores canciones en ABC Hits. Llega Karol G ahora con Si Antes Te Hubiera Conocido.

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1: Eugenia Quevedo, Ángela Leiva y la banda de Carlitos, No Podrás, la versión en vivo, tema del 2024 que vamos escuchando y con el que activamos. Seguimos disfrutando de este jueves. Una de las fortalezas del tema que viene ahora es la producción de Obi on the Drums, que une con naturalidad las voces de Quevedo y Vele. Entre pop urbano y ritmos caribeños, la canción construye una historia romántica con un clima relajado y melodías de rápida llegada. Vos tenés que subir el volumen y disfrutar de Joy 2 de Vele Quevedo y Obi on the Drums.

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1: Sean y Chencho Corleone, caducaste. Lo que estamos escuchando, tema bastante reciente, tema de este año, tema del 2026. Sabes que cuando la radio se prende, arranca ese momento donde todo suena mejor, amigos. Seguí prendido a ABC Hits, tus éxitos de la A a la Z. Vamos con otro tema que también es de este año. Gangsta, Piso 21 y Montano, Belleza.

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1: Nayi Nayai, Ale Alejandro y Lipo, por la forma en que me habla, lo que veníamos escuchando. Lo que llega ahora es de Steve Aoki junto a Jessica Odifrod, quienes suman la potencia del bass music de Jessica junto al estilo urbano de John Zeta en una colaboración de gran energía. Foto Paparazzi combina electrónica y reggaetón sobre una producción diseñada para festivales y pistas de baile. Subió el volumen y escuchá Foto Paparazzi, John Zeta, Jessica Odifrod, Steve Aoki.
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1: María Becerra, mi amor, la nena de Argentina con este gran tema, es suyo, propio y única ella. Es común por ahí escucharla junto a otros artistas en algunas colaboraciones. En este caso, mi amor, lo que estábamos escuchando solamente de María Becerra, tema del año 2025 del año pasado. Seguimos con migrantes Matías Valdés y Nico Baldi, Amor del Agro.

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0: Emanero, todo por un beso, amigos y amigas. Llegamos al cierre de este jueves 13 de agosto del 2026. Lamentablemente, hasta lo bueno tiene su fin, pero tranqui, a quedarse prendidos igualmente, porque mañana, viernes 14 de agosto, nos reencontramos para seguir escuchando tus éxitos de la A a la Z, ABC Hits, el programa que más te gusta y el que te acompaña, que te acompaña cada día. Mañana nos volvemos a encontrar. Ahora se quedan con Agus Padilla, Pierzone, Te Elegiría Otra Vez. Hasta mañana, amigos. Chau, chau.
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placer de estar junto a ustedes. 2 horas de buena música, compañía, recuerdos y demás. Vamos a escuchar a la banda escandinava High, el más vendido del grupo, Couching High on Love. El álbum fue lanzado por Warner en octubre del 85. Incluye el sencillo de mayor éxito, Take On Me, un tema movido, y que dio nombre a su álbum. Justamente el sello Rhino Entertainment lanzó en 2010 una reedición expandida y remasterizada por su 25º aniversario de este álbum. Esta es la versión original, justamente del año 1985. Escuchala. Bienvenidos, bienvenidas. Hay recomendaciones, New

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Nos vamos a ir con Realidad. Es una canción interpretada por el inglés Richard Sanderson. Fue lanzado en los 80 como parte de la banda sonora de la película francesa La Boom, que protagonizó la actriz Sophia Marceau, quien más tarde hizo distintos temas y películas populares, Private Tears y la franquicia de James Bond. Vamos a escuchar, esto es Realidad, de Richard Sanderson, año 1980. Escuchalo.

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Un lindo recuerdo, finales de los 90, Paolo Ragone, que ahora está en un trío con Hermanos y Demás. Esto era La Voy a Buscar. Nos vamos a ir en busca de la pausa con un clásico de clásicos. Hablamos de Europe, esto es Carrie. Y a la vuelta continuamos obviamente con más baladas, más recuerdos y por supuesto la música que vos querés escuchar.

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Muy bien, segundo bloque, ahí estaba Isabel Pantoja y este clásico marinero de luces, en este Romantic Classic edición de Día Jueves. Todo lo que hago lo hago por ti, una canción del señor Bryan Adams, cantante canadiense. La canción fue un gran éxito, convirtiéndose en uno de los más vendidos mundialmente. Fue el primer lugar en 30 países, incluyendo Reino Unido y Estados Unidos, durante 7 semanas. Año 1991, en este Romantic Classic, para Todo lo que hago lo hago por ti.

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un clásico de clásicos en este Romantic Classic edición de día jueves. Esto era Bailar Pegado, porque lo pedía Sandra, así que bueno, cumplimos con algunos de los pedidos, sí, a través de Romantic Classic, así en nuestra fanpage. Así que bueno, Sandra dice, me encanta el programa, dice, me encantan los clásicos y la buena compañía. Bueno, gracias a vos, así por estar del otro lado. Lunes a viernes, 2 horas de buenos clásicos. Nos vamos a quedar ahora con más música, nos vamos a ir con un clásico también, Zucchero, Senza Nadona.

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ir a una pausa. Otro de los pedidos, gracias Carlos, que nos pedía No sé por qué te quiero, Ana Belén y la voz del actor Antonio Banderas, en este lindo recuerdo, ¿sí? Momento de hacer una pausa, en un ratito recomendaciones, vamos a recomendar alguna buena serie. Esto es You Are the One, Mike and the Mechanics, y a la vuelta continuamos, por supuesto, compartiendo buenas baladas en este Romantic Clásico, hoy edición de día jueves. Nos queda un ratito más por seguir recordando éxitos, así que no te vayas, quédate allí.

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finalizar el bloque, la voz de José Feliciano, y esto era Alma Mía, nos dejaba en este romántico clásico, el lindo tema, que da nombre a una película en finales de los 90, de Araceli González, Pablo Echarri, que fue una banda de sonido justamente desde el álbum Señor Bolero, un gran artista, sin lugar a dudas. Momento de más música, vamos a escuchar a la banda escandinava Ha, esto es Llorando Bajo la Lluvia, una linda balada, un buen clásico, también de los 80, comienzos de los 90, escuchalo.

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Luciano Pereira es mi culpa. Más música, más recuerdos y un ratito recomendaciones y demás. Lo conozco también, el dúo del álbum conceptual. Hablamos de nada más y nada menos que Ellen Page y Barbara Dixon. Originalmente fue cantada por ella misma, o sea, Ellen Page y Barbara Dixon. En este dúo, dos mujeres, la esposa alejada del campeón de ajedrez ruso, y Florence, su amante, expresan sus sentimientos agridulces por él y ver que sus relaciones se desmoronan. Bueno, eso habla parte de este tema, así que lo escuchamos, dale.

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Nos vamos a ir a la pausa, entramos en la recta final y después estamos con recomendaciones de una buena serie. Vamos a escuchar esta buena versión acústica de esta muy buena banda, bien digo, de los 80, Ten Sharp. Esto es To You. Oh.

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Muy bien, la música de Luis Miguel. Siempre donde hay una balada o un recuerdo, siempre está Luis Miguel. Y este bellísimo tema que se llama Fría como el viento. Estamos comunicados, obviamente, a través del Face Romantic Classic, y si no, a través de la línea de la radio, ¿sí? Esas son las maneras de estar en contacto junto a nosotros. Reina bajo la lluvia, un lindísimo tema del dueto escandinavo de los 90. Hablamos Roxette en este Romantic Classic. En un ratito tenemos las series recomendadas, ¿eh? Para este día jueves. Como todos los días, recomendamos un buen libro, una buena película, y hoy vamos a recomendar una buena serie. Escucha este buen clásico y a la vuelta venimos con recomendaciones. No te vayas.

0: Oso Caballo. Esto es A Rienda Suelta, es una de las series recomendadas. Castillo de Arena. Tras la invasión de Irak en 2003, un pelotón intenta reparar el sistema de abastecimiento de agua en una zona hostil. Esto es Castillo de Arena. The Killing, esta buena serie. Los detectives de homicidios Sarah Linden y Stephen se involucran más de lo debido en todos los crímenes que intentan resolver en esta serie aclamada por la crítica. Muy interesante, ¿eh? Se llama justamente The Killing, así como se escribe con K, The Killing, así que es una buena propuesta para ver. Y por último, una buena serie, Ingobernable. La primera dama de México es una mujer de convicciones e ideales, pero cuando pierde la fe en su marido, necesitará de todas las fuerzas para descubrir la verdad. Ingobernable, Castillo de Arena, The Killing y A Rienda Suelta. Esta es una de las series justamente recomendadas del día de hoy.
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Y muy bien, ahí estaba la voz de Julio Iglesias, cada día más. Nos vamos a quedar con más clásicos en la recta final de este jueves. Eso es lo que es el amor. Es un sencillo que fue exitoso en el Billboard Adulto Contemporáneo, en el 91, puesto número 1 y puesto 10, entre los 10 mejores de la cantante música Amy Grant. Fue el tercer single pop de su disco de venta de platino y el único del álbum que se lanzó tanto en la radio como en distintos lugares. Fue el segundo sencillo, obviamente, de éxito de esta gran artista Amy Grant. Vamos a escuchar del año 1991, Eso es lo que es el amor. Escúchalo.

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Seguinos en Facebook, no te olvides, como Romantic Classic. Nos vamos con Praying for Time, rezando por el tiempo. Es el primer sencillo de George Michael, entrando en el chart británico en agosto de los 90. Y justamente de ese mismo año nos deja este buen clásico, Rezando por Tiempo. Y nos escuchamos mañana. Buena vida. Gracias por estar allí.

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